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Bueno, nuevamente por acá escuchándonos en esta segunda hora de programación de Amanecer Indígena del fin de semana. Bueno, por acá no se olvide ahí para las diferentes familias de la comunidad de la vereda La Marquesa, para el día de hoy al trabajo comunitario, ahí que consiste en la excavación para la tubería hacia la casa de la Junta de Acción Comunal. Entonces la invitación que están realizando ahí la directiva de la Junta de Acción Comunal saliente. Entonces por ahí les damos a conocer a esta hora, por ahí que ya nos encuentran escuchando y las diferentes familias de esta comunidad en la vereda La Marquesa. Por ahí también muy juiciosos en esta mañana. Por ahí ya también que se van, por ahí bajando los pollos, las gallinas de campo, están bajando ahí del gallinero. Si usted no se levanta por ahí a echarle maíz, mejor dicho, por ahí le tumban la puerta para que se levanten. Bueno, por acá quiero también compartirles, bueno, durante estos días que hemos venido también compartiéndoles y dándoles a conocer, hay unos microprogramas que nos ha compartido por acá el doctor Henry Hernández. De paso, no se olviden que el día de mañana, domingo 19 de julio, estará acá en el área urbana. Entonces por ahí los que pues siempre por ahí están consultando ahí con el doctor Henry Hernández, ahí desde la medicina por ahí alternativa. Entonces ahí está para el día de mañana, domingo. Bueno, entonces por acá los voy a dejar con uno de los microprogramas de 15 minutos, ahí mientras usted por ahí ya se encuentra por ahí cuidando los animales, bueno, por ahí ya terminando de preparar el desayuno. Igualmente por ahí también, mientras organiza por ahí para salir a las actividades en el día de hoy. Entonces por acá lo dejamos con el tema de macromato.

0: hemacromatosis. ¿Qué es esta enfermedad? Puede que la padecemos y a veces por falta de conocimiento, pues a veces por ahí pues no nos damos cuenta. Entonces, por acá los dejo, ya nos estaremos escuchando al finalizar este microprograma.
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2: Damas y caballeros, hola, ¿qué tal? Bienvenidos, bienvenidos a partir de estos momentos, a partir de estos instantes, a través de todas nuestras diferentes radioestaciones que nos permiten llegar con la mejor información de salud del Centro Naturista Bioenergético, el doctor Henry Hernández. A partir de este momento damos inicio a nuestro programa Salud, Salud Integral para un Nuevo Ser con el doctor Henry Hernández en la parte periodística, quien les habla Martín Calvache. 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
3: Bueno, un cordial saludo a todos nuestros integrantes de diferentes emisoras. Muchas gracias por escucharnos, por dejarnos entrar a sus vehículos, a sus apartamentos, sus casas, sus negocios. Muy complacido de estar aquí con ustedes día por día transmitiendo estos programas de promoción y prevención de salud, enseñándoles, guiándoles, ayudándoles a conocer mayor parte de nuestro organismo y sus dolencias. Muchas gracias a todas las emisoras que nos dan oportunidad de presentarle a nuestro pueblo, a nuestra gente, a conocer estos problemas tan delicados de salud que día a día afectan a nuestra población. Muy complacido de estar aquí con ustedes transmitiendo estos grandes programas de promoción y prevención. Este programa lo hacemos estándar para diferentes emisoras en nuestro departamento del Cauca de 15 minutos, ya que muchas personas nos han exigido o nos han llamado a decirnos que sí. Es tan amable, los periodistas pueden pasar los programas en la mañana 15 minutos y volver a repetir en la tarde los 15 minutos, ya que muchas personas no lo pueden escuchar en horas de la mañana, pero sí en horas de la tarde, entonces, y viceversa. Entonces es muy importante que nuestros periodistas nos hagan ese gran favor. 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nuestra Fundación Centro de Investigación y Desarrollo de Medicina Ancestral y nuestra Farmacia Homeopática Naturista Magistral Nivel 2, donde sacamos nuestras propias fórmulas magistrales para nuestros pacientes. Muy complacido de estar aquí con ustedes transmitiendo este gran programa de salud. Hoy tenemos un programa muy importante, y espero que ustedes escuchen este programa y le presten mucha atención, porque uno no se debe automedicar y por qué uno no debe tomar vitaminas sin saber en sí cómo está nuestro cuerpo. Vamos a hablarles sobre la hemocromatosis, que es la alteración en el metabolismo de hierro. Cuando el hierro tiene demasiado hierro en su cuerpo, puede producir diferentes patologías. A eso se le llama hemocromatosis, que es la alteración en el metabolismo de hierro en el organismo. Son temas muy importantes para reflexionar, para cuidarnos y asimismo evitar futuras enfermedades hacia el mañana. Cuando hablamos sobre la hemocromatosis o sobrecarga de hierro, es una enfermedad causada por el exceso de hierro en nuestro organismo. El hierro es muy importante para producir proteínas, hemoglobinas y mioglobina. Aunque demasiado hierro es tóxico para nuestro cuerpo. Por eso nosotros no nos podemos exceder de algunos alimentos y algunas vitaminas en la cual no tenemos conocimiento para tomarla. La hemoglobina se encuentra en los glóbulos rojos y es la responsable de transportar el oxígeno a los tejidos. Y la mioglobina es la responsable del transporte y almacenamiento directamente del oxígeno dentro del tejido muscular. Demasiado hierro puede causar que determinados órganos fallen. Los órganos que se podrían estar más afectados son el corazón, el páncreas, el hígado, las glándulas endocrinas, tiroides, la hipófisis y las articulaciones. Por eso hay veces la gente dice, pero ¿por qué me duelen los huesos? ¿Por qué siento este malestar? ¿Por qué me siento mareado? ¿Por qué siento como que el corazón no funcionara bien? ¿Por qué se me está dañando actualmente el hígado si yo no tomo trago, si yo me cuido de la alimentación? ¿Por qué se me ha disparado la glándula tiroides? ¿Por qué tengo demasiadas dolencias en las articulaciones? Si vamos directamente a la parte científica en cuanto a estas dolencias, a este programa en el cual estamos haciendo hoy sobre la hemocromatosis, podemos concluir que el paciente esté sufriendo o padeciendo este gran problema de salud. Entonces, por eso es tan importante aprender a identificar nuestro cuerpo, aprender a identificar nuestros tratamientos, en manos de quién estamos colocando nuestra salud. Si esa persona está verdaderamente idónea para colocarnos un suero, para mandarnos una vitamina o mucho menos hacer un procedimiento o mandarnos un tratamiento. Por eso es tan importante, por eso se cometen tantos errores en la ciencia, en la medicina, y hay tantas vidas que se pierden actualmente debido a un mal procedimiento. Cuando nosotros los alternativos, los bioenergéticos, tenemos esa capacidad de interpretar, de identificar, de auscultar, de repectorizar un paciente, tenemos toda la convicción, porque no todo el médico cura. Por eso mi logo ahí de mi publicidad es el médico que cura, porque cuántos pacientes pasan año por año a nivel de mis manos, cuántas personas en el Cauca, especialmente en el departamento del Cauca, se han curado un sinnúmero de dolencias, de patologías. ¿Cuántos miles de pacientes yo les he colocado los sueros con un están de seguridad un 100%? ¿Por qué la gente se coloca esta medicina? ¿Por qué la gente me visita? ¿Por qué la gente acude a estos tratamientos alternativos? Por eso, porque vamos más allá donde hay muchas personas, porque tenemos un conocimiento muy previo. Un conocimiento muy importante para el diagnóstico y el tratamiento de diferentes dolencias en su organismo. Y seguimos todos los días mejorando su calidad de vida. Cuando hablamos sobre la sintomatología de la hemocromatosis, cuando usted siente fatigas, somnolencia, cuando usted siente mareado, se siente como ido, disfunción hepática, cuando su hígado no funciona bien, cuando usted se le trata ese hígado y el hígado no funciona bien, puede haber una afección de esta índole. Dolor abdominal, dolor articular, no todo, le podemos echar todos los dolores a nivel articulares a la famosa artritis. Puede haber un problema de esta índole a nivel de su cuerpo. Insuficiencia hepática, oscurecimiento generalizado de la piel, cuando la piel se le pone como rojiza, como una piel negruzca, una piel seca, una piel marchita. Pérdida de vello corporal, cuando se le cae el cabello. Pérdida de deseo sexual, cuando hay problemas de impotencia, hay una frialdad directamente en las mujeres, cuando no sienten a nivel de sus relaciones sexuales no siente una activación del sistema genitourinario, la parte sexual. Pérdida de peso, el paciente constantemente está perdiendo peso, el paciente se siente débil. Hay una ictericia, hay una piel amarillosa, pálida, ojeroso. Cuando hay una artritis, hay una diabetes sacárica, cuando hay una artrosis, cuando hay arritmias cardíacas, insuficiencia cardíaca, o sea, todos esos problemas de salud tenemos que tener en cuenta en cuanto a estas patologías en sí, cómo está actualmente su organismo de vitaminas. Por eso puede haber una avitaminosis debido al consumo exagerado de vitaminas, porque no todos los pacientes les puede colocar vitaminas. Todos los pacientes no necesitan hierro, todos los pacientes no necesitan vitamina B12. O sea, hay que tener en cuenta muy bien cómo están actualmente. Y para eso tenemos, por eso les autorizamos mejor los exámenes de sangre a nuestros pacientes. Un cuadro hemático, una prueba de glicemia, un colesterol, un triglicérido, un parcial de orina, para darnos cuenta en sí cómo funcionan estas, paraclínicos en su cuerpo. A eso se le llama promoción y prevención de salud, por eso es tan importante. Cuando hay causas de hemicrocomatosis, cuando hay trastornos genéticos, cuando hay una talisemia, cuando hay una anemia crónica, cuando hay un consumo de alcohol, todo esto hay que tenerlo en cuenta en cuanto a una consulta, en cuanto a un manejo clínico que se le da a un paciente, una repectorización o una auscultación. Cuando hablamos de tratamientos, primero tiene que entrar a consulta para que el médico le diagnostique su problema de salud. Nivel de hierro en sangre, pruebas genéticas, análisis de sangre, porcentaje de saturación de la transferrina, prueba funcional hepática, una biopsia de hígado, análisis de mutaciones genéticas, o sea, esto ya es todo un control médico y todo un profesionalismo para realizar estas pruebas y hacer un tratamiento en cuanto a estas patologías. Cuando se trata de la sangre muy espesa, porque hay veces cuando le enviamos un examen de sangre, especialmente un cuadro hemático, para darnos cuenta cómo está la hemoglobina, y nos damos cuenta que la hemoglobina, lo normal es entre 13 y 14 unidades por decilitro de sangre, y la hemoglobina está en 16, 17, 18, hasta 20. Está demasiado alta, la sangre está muy espesa, esa sangre está muy gruesa, esa sangre no sabemos qué alteración hay, si es colesterol, si son triglicéridos, si es glicemia, si es una hemocromatosis, si hay una insuficiencia cardíaca, una insuficiencia renal, una insuficiencia, bueno, pancreática. Según las patologías, asimismo tenemos que diagnosticar el paciente y realizar sus respectivos tratamientos. Es muy importante aprender a conocer nuestro cuerpo, a conocer nuestro organismo a fondo, no esperar que el organismo se intoxique, que el organismo llegue a estados mayores para nosotros acudir a un médico o acudir a hacernos un tratamiento. Como dice directamente el refrán, el paciente grita la enfermedad. Cuando usted analiza a un paciente, cuando usted está hablando con un paciente, cuando yo le miro los ojos al paciente, cuando yo le miro el rostro al paciente, cuando yo me doy cuenta del paciente, cuando me mira, cuando se agacha, cuando se sienta, cuando se para, cuando el paciente, o sea, uno diagnostica en toda forma a un paciente, porque nuestra misma experiencia, nuestro mismo conocimiento nos lleva directamente a esto. Cuando hablamos de tratamiento, es muy importante colocar el suero detoxificante, una medicina inteligente que actúa en su cuerpo limpiando esas células, limpiando esos vasos sanguíneos, limpiando esas arterias, esas venas, oxigenando el cerebro. A esos sueros le llamamos los sueros inteligentes, porque es una medicina muy importante que entra directamente al torrente sanguíneo, limpiando y fortaleciendo cada sistema. Cuando le enviamos un tratamiento, un detoxificante de la sangre, sea una mamelis, sea una fórmula circulatoria, sea una circusán, sea una salsa parrilla, sea una alcachofa, sea una clorofila, sea el tratamiento que necesite el paciente, nos damos cuenta que la medicina actúa muy rápidamente en su organismo, evitando un sinnúmero de alteraciones que el paciente viene padeciendo durante mucho tiempo. Por eso la gente dice que es el médico que cura, porque nosotros vamos más allá donde van muchas personas, porque hemos aprendido a identificar a evaluar muy bien el paciente, a enviar un tratamiento sin nada de compuestos químicos, especialmente regenerar y fortalecer cada órgano de su cuerpo. A eso se le llama Centro Médico Naturista Bioenergético Dr. Henry Hernández, con una experiencia de 35 años en la promoción y prevención de salud, llevando bienestar a toda una población. Mis queridos amigos y amigas, es un placer haber estado con ustedes. Espero que este programa haya sido de su agrado.
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4: Son las 6:27.

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Bueno, 32 minutos que hemos avanzado en esta segunda hora de programación de Amanecer Indígena del fin de semana. Bueno, por ahí también compartiéndoles esos programas de salud bastante educativos. Agradecimientos también especial al doctor Henry Hernández por compartirnos también y poderles llevar estas informaciones a cada una de las familias a nivel de nuestro territorio. Entonces, por ahí mientras ustedes están desayunando, saben que en el campo a esta hora, pues por ahí ya se va, por ahí también ya sirviendo el desayuno para salir a las diferentes actividades. Entonces, por ahí también muy juiciosos y mientras, por ahí escuchando. Y como les mencionaba, pues en el día de mañana que estará por acá en el área urbana el doctor Henry Hernández. Ahí para los que deseen venir y consultar o algunos medicamentos. Bueno, por ahí dice que son bastante costosos, pero son bastante naturales, alternativos. Eso también ayudan bastante las diferentes molestias en el tema de salud. Si usted apenas está padeciendo, pues por ahí les hace provecho. A veces cuando ya está muy avanzado por ahí algunas enfermedades, pues ya requiere de estar ahí también constante, ahí con estos medicamentos. Entonces por ahí les compartimos allá, también ahí a nuestra audiencia que nos escucha a esta hora. Bueno, por acá quiero compartirles también un poco durante esta jornada, digamos, de esta semana, por ahí también que se ha venido realizando desde la Iglesia Inmaculada Concepción de acá de nuestro municipio, la novena en honor a la Virgen del Carmen. Bueno, esto está dirigido a todos los fieles devotos, a familias y personas que buscan su protección. Tradicionalmente encomiendan de forma especial. Bueno, hay para los conductores, transportadores, militares, navegantes y comerciantes, quienes la veneran como su patrona para pedir protección en sus viajes y labores. Bueno, usted que siempre viaja y siempre se encomienda ahí a la Virgen del Carmen mientras usted va a distintos lugares. Entonces por ahí también les compartimos que desde la Iglesia Inmaculada, pues durante estos días se ha venido realizando ahí la novena en honor a la Virgen del Carmen. Y quiero también compartirles un poco para el día de hoy, sábado 18 de julio. Bueno, a partir de las 5 de la mañana, por ahí que estuvieron en Alborada y el Santo Rosario en el templo parroquial. A partir de las 12 del mediodía habrá un repique de campanas, arreglo y disposición de carros con la imagen de la Virgen del Carmen. A partir de las 2 de la tarde, bueno, estarán saliendo hacia Pitayó, ahí con la Virgen. Y a partir de las 3 de la tarde habrá un desfile con la imagen de la Virgen del Carmen acompañada de motos, carros, bicicletas desde Pitayó hasta el casco urbano de Jambaló. A partir de las 8 de la noche vendrá la Eucaristía en el Polideportivo Central. Bueno, por ahí también con la bendición de vehículos, consagración del conductor a la Virgen del Carmen, bendición de escapularios, ameniza banda musical, son y sabor. Terminada la Eucaristía, bueno, por ahí también habrá juegos pirotécnicos. Entonces por ahí les compartimos lo que se tiene pues la agenda para el día de hoy, sábado 18 de julio, en el noveno día de la novena en honor a la Virgen del Carmen. Ya para el día de mañana, domingo 19 de julio, está la fiesta de la Virgen del Carmen. Bueno, a partir de las 9 de la mañana estará la Eucaristía. A partir de las 5 de la tarde vendrá la Eucaristía y protección con la imagen de la Virgen del Carmen por las calles del pueblo. Bueno, ameniza la banda musical Son y Sabor. Bueno, por ahí también la nota que dejan traer velas. Bajo tu manto, Virgen del Carmen, guía nuestro camino y bendice a nuestras familias. Por ahí les compartimos los que son bastante, digamos, pues devoto o bastante católicos. Entonces ahí les compartimos también un poco la agenda para el día de hoy y en el día de mañana domingo.
Bueno, por acá también quiero recordarles, no se olviden ahí el listado que estábamos pasando durante esta mañana. Ahí para los beneficiarios del Programa Nacional Integral de Sustitución de Cultivos de Uso Ilícito PENIS. A la convocatoria Jornada de Atención y Renegociación del Programa. Entonces no se olviden, para el día de hoy a partir de las 8 de la mañana estarán hasta las 3 de la tarde ahí en la Yaduala, en el auditorio del tercer piso de la Casa del Cabildo. Entonces se necesita de manera urgente. Por ahí a las personas que estábamos mencionando, bueno, ahí no son, digamos, todas las veredas, sino algunas. Bueno, algunas familias pues prácticamente que no. Ahí que no han participado activamente dentro del programa, igualmente en los procesos de las jornadas y ferias programadas, ahí que se han venido realizando por parte del programa. Bueno, el cual se requiere pues en esta jornada también brindar información actualizada, también revisar un poco el estado de cada beneficiario dentro del programa, así como también ofrecer la posibilidad de manifestar su interés en continuar participando activamente mediante los procesos de renegociación correspondientes. Entonces por ahí está, no se olviden, ahí las personas que ya les el listado que les venimos compartiendo, entonces para que puedan asistir en el día de hoy. Están de 8 de la mañana a 3 de la tarde, entonces ahí para que no se vayan a olvidar. Ya ustedes estarán manifestando, bueno, cuál es el motivo de ustedes ya, pues, bueno, cuáles han sido los inconvenientes del no participar dentro de estos diferentes espacios. Ya ustedes estarán ahí mencionando. Igualmente, desde las coordinaciones ahí del programa del PENIS, les estarán pues también brindando más de la información. Entonces, por ahí también les vamos compartiendo ahí para que se agenden el día de hoy. Y como les menciono, estarán de 8 de la mañana a 3 de la tarde. Bueno, igualmente en el día de hoy que se tenía previsto realizar el bingo millonario a beneficio de la Casa Educativa del Cuespillayat. Bueno, en el día de hoy, sábado 18 de julio, bueno, por ahí bingo se ha aplazado. Bueno, ya por ahí les estaremos compartiendo a ver para cuándo quedan, por ahí ya me imagino también la información a los padres de familia. Y bueno, por ahí si usted compró la tabla del bingo, entonces para que guarde por ahí la tablita, ya les estaremos también compartiendo para cuándo queda ahí, para que también se vayan agendando en cada uno ahí de las familias, para que participen y también puedan tirar suerte. Entonces por ahí les damos a conocer a esta hora también de la mañana, mientras ustedes por ahí nos encuentran escuchando. Bueno, nos restan 20 minutos para las 7. Por acá los dejo con canciones. Ay, los que, bueno, por ahí ya nos encuentran escuchando.

Bueno, nos restan 12 minutos para las 7 de la mañana. Bueno, a partir de las 7 de la mañana viene el espacio Juego en el Altar. Por ahí también que nos vienen compartiendo también diferentes temas de reflexión. Ahí también que a veces llega, ¿no?, a cada una de las familias. Bueno, a esta hora también saludos de manera especial a nuestros mayores, mayoras a nivel de nuestro territorio de Jambaloa, en las diferentes veredas. Bueno, por ahí que siempre, por ahí nos escuchan. Ahí mientras se encuentran por ahí. Algunos que, bueno, madrugan bastante, ¿no? A las 2 de la mañana por ahí ya están despiertos. Pero no sé si cuando uno ya pues llega a esa edad o la edad avanzada, pues ya a uno no le da sueño. En cambio, la edad que uno tiene, si quieres dormir y dormir y dormir, pero estar ahí en la cama. Entonces, tal vez como pues entre más avance el tiempo, todas las cosas también van cambiando, ¿no? También la manera de educar a cada uno de los hijos. Anteriormente los padres pues les enseñaban, ¿no?, a madrugar. Bueno, igualmente pues anteriormente por ahí también que comparten, pues solamente había una sala grande, ahí también estaba la cocina donde dormían alrededor de la tulpa. Y por eso lo levantan bien de mañana y para prender el fogón y montar la olla para preparar el desayuno. No sé para qué los levantaban tan de mañana. Bueno, tal vez serían para que fueran bastante madrugadores y también ir aprendiendo a cómo preparar los diferentes alimentos. Y salir a tempranas horas a las actividades del campo. Ahí sí conversamos con nuestros padres, pues ellos también nos comparten, ¿no? Anteriormente sí los levantaban bien temprano. No les echaban agua para que les pasara el sueño. Hoy en día pues usted deja dormir a su hijo, a su hija hasta tarde, hasta las 10 de la mañana. Entonces también, como les menciono, pues como los tiempos también van cambiando, ya la educación cada día va siendo más diferente. Por ahí también muy juicioso nuestros abuelitos y abuelitas. Bueno, y quizás por ahí también están pendientes, ¿no? A ver cuándo inician el pago de Colombia Mayor, ahí los que son beneficiarios. Bueno, aún por acá el compañero Oscar, pues, aún no nos ha mencionado aún si ya iniciaron o no iniciaron. Vamos a ver qué pasa durante esta semana. Siempre están pendientes por ahí, conectados en la emisora, y en cualquier momento pues les estaremos compartiendo la información. Saludos ahí en las veredas de la zona baja, en las veredas de la zona media, acá en las veredas de la zona alta, por aquí en los cuatro barrios que siempre por ahí también se conectan. Y acá el territorio de vecino Pitayó, también agradecimientos a cada una de las familias por ahí donde nos escuchan. Siempre por ahí bastante conectados los mayores, las mayoras, por ahí también los adultos. Bueno, nos restan 8 minutos para las 7 de la mañana. Por acá los voy dejando con las últimas canciones. A partir de las 7 viene el espacio Fuego en el Altar. Ya nos estaremos escuchando más adelante dentro de la programación de Cantares de mi Tierra. Fuego en el Altar, viene Cantares de mi Tierra, una hora de sentimiento popular, vienen las canciones tropicales, viene la programación de Azoinca, después viene La Minga, después viene Línea Musical y una hora de La Ventana Vallenata, la programación que tenemos durante esta jornada del día sábado. Entonces, por ahí también para que no se despeguen de la sintonía.

0: Son las 7 en punto.
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Muy, pero muy buenos días, amados oyentes, en esta mañana. Damos gracias a Dios por permitirnos de nuevo estar en este lugar. Quien les habla y quien les hace esa cordial invitación de parte de nuestro Señor Jesucristo, su amigo y pastor Genaro Cometa, de acá del Centro Misionero Betesda en Jambaló, Cauca. Entonces les doy la bienvenida a todos los que están sintonizando esta emisora y un cordial saludo para todos ustedes. Muchas bendiciones de parte de nuestro Señor Jesucristo aquí a la cabina, a todos los que hacen este arduo trabajo, que sea el Señor recompensándole, que sea el Señor bendiciéndolo grandemente. Y sí, pues damos gracias a Dios por permitirnos regalarnos un día más de poder dirigirnos a ustedes. Entonces hoy tenemos un tema muy importante. Vamos a hablar acerca de la juventud, aquella juventud que de hoy en día está viviendo. Entonces vamos a mirar, tenemos un tema que lo he titulado La vida presente a la luz de la eternidad. Y vamos a mirar hoy que cada uno de nosotros tenemos una esperanza. Y vamos a estar mirando este tema para aquellos jóvenes, y no tanto jóvenes, y como también adulto, también necesitamos nosotros conocer realmente cuál es la vida que Dios quiere que vivamos mientras nosotros estemos en vida. Entonces sí, un cordial saludo para todas las autoridades de este municipio y de diferentes cabildos también que hacen parte de ese proceso, de esa labor, de ese trabajo. Que sea Dios dándole sabiduría, inteligencia, para que sigan haciendo ese trabajo, pues como pues cada autoridad dice la palabra de Dios que ha sido puesta por Dios, y Dios ha permitido que colocaran esas autoridades para que pues haya un orden en cada pueblo, en cada municipio, y pues también es pues decirle que pues Dios los ama, Dios está con ustedes, Dios es el que está guardando siempre en todo momento, en cada proceso. Entonces quiero dar una pequeña oración para comenzar y dar inicio a esta programación. Padre, en el nombre de Cristo Jesús, te damos las gracias por este día, por un día más que nos regala de estar aquí en este lugar. Damos gracias por tu amor, por tu gracia, por tu fidelidad. Damos gracias porque tu palabra dice que cada mañana son nuevas tus misericordias, y hoy permítales hablar a cada joven, a cada niño, a cada adulto que tenga un corazón dispuesto para escuchar, para entender, para vivir, bendito Dios, esa vida que tú quieres que vivamos mientras estemos en vida. Por eso hoy glorifícate, Señor, y seas tu Padre hablando a cada corazón, que seas tú hablando y abriendo los sentidos del Espíritu para que podamos entender, para que podamos ser revestidos de tu amor, de tu gracia, Señor, en esta hora, Padre. Por eso hoy háblales, porque no soy yo el quien voy a hablar, sino eres tú, es tu palabra. Tu palabra ha sido inspirada por ti, Dios, y ha sido, dicen, tu palabra útil para enseñar, para redarguir, para corregir, para instruir en justicia, a fin de que el hombre de Dios sea, dice, enteramente perfecto, preparado para toda buena obra, Señor. Por eso aquí estamos y aquí estoy delante de ti, Señor, que seas tú primeramente obrando. Por eso te damos la bienvenida, Padre, en cada uno de los oyentes, que seas tú, Padre, tomando el control de sus mentes, Señor, de su corazón, y seas tú, Padre, invistiéndolo de tu amor, de tu gracia. Te lo pido, oh Rey amado, en el nombre de Cristo Jesús. Amén. Bueno, vamos a escuchar una hermosa canción y continuamos con la programación.

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1: Bueno, sí, le damos gracias a Dios por esta hermosa canción. Y vamos a continuar entonces, como le decía, con el tema de hoy, de esta mañana, que el Señor me ha permitido traer para todos ustedes, más que todo a la juventud de hoy en día. Y como joven, nosotros debemos entender que según la vida que llevemos, seremos recompensados. O sea, según la vivencia, como estemos viviendo acá en la tierra, vamos a ser recompensados. Entonces, como vamos a mirar el tema de la vida presente a la luz de la eternidad y hacer entender, quizás muchos ya entienden, ya comprenden, que la vida no es solamente esta, la que estamos viviendo ahora y se termina aquí, no. Hay otra vida que nosotros tenemos que tener en cuenta, y por lo tanto tenemos que nosotros guardarnos, cuidarnos, porque la vida se vive no solo para esta vida, sino también para la eternidad. Entonces, sabiendo que bien lo que nosotros hagamos acá en la tierra, seremos recompensados, y el mal, y el que hace lo malo, pues será condenado. Y es donde hago la invitación a toda la juventud, a todos los como adultos, niños, que es el tiempo, es el momento de acercarnos a Dios, de conocer que, como le digo, la vida no es solamente esta que estamos viviendo acá en la tierra. Mientras, debemos nosotros gozarnos, disfrutar de lo que Dios nos da, pero asimismo nosotros, dice la palabra de Dios, que tenemos que dar cuenta. Entonces vamos a mirar la palabra del Señor. De pronto, si hay un hermano, una hermana que está escuchando y tenga la Biblia ahí en la mano, lo invito a que vayamos a Eclesiastés capítulo 11, y vamos a leer desde el verso 9, y hay un título que dice Consejos para la Juventud. Entonces es un consejo que Dios nos ha dado, nos ha dejado a través de esta palabra para comprender y entender. Entonces voy a leer esta palabra y lo voy a leer en el nombre de nuestro Señor Jesucristo. Dice así: Alégrate, joven, en tu juventud, y tome placer tu corazón en los días de tu adolescencia, y anda en los caminos de tu corazón y en la vista de tus ojos, pero sabe que sobre todas estas cosas te juzgará Dios. Miramos la palabra de Dios como dice, sí, como uno joven debe

Debe gozarse, debe divertirse, debe andar en sus placeres, pero Dios nos hace entender que sobre todas estas cosas Dios nos va a pedir a cuentas de cómo estamos viviendo acá en la tierra, de cómo nosotros debemos permanecer haciendo su voluntad. Entonces, ¿por qué nosotros debemos buscar de Dios? ¿Por qué nosotros debemos más bien gozarnos en la presencia de Dios? Porque dice, porque la palabra lo confirma a través del rey Salomón, que la vida es para gozarla, pero en la voluntad de Dios, no a nuestra manera, no a nuestro antojo, sino a la manera de Dios, a la voluntad de Dios. Nosotros debemos buscar ese gozo, esa alegría. Y voy a leer también en la nueva traducción, dice, gente joven, la juventud es hermosa. Disfruten de cada momento de ella, hagan todo lo que quieran hacer, no se pierdan nada, pero recuerde que tendrán que rendirle cuentas a Dios de cada cosa que hagan. Así dejen de preocuparse y mantengan, dice, un cuerpo sano, pero tengan presente que la juventud, con toda la vida por delante, dice, no tiene sentido. Aquí la nueva traducción nos dice, entonces voy a leer lo que dice también el verso 10 en la Reina Valera, dice, quita pues de tu corazón el enojo y aparta de tu carne el mal, porque la adolescencia y la juventud son vanidad. ¿Por qué nos dice que aquí la juventud es vanidad? Porque la juventud pasa, todo en esta vida, todo lo que está en la tierra, todo pasa, como dice la palabra de Dios, que cielo y tierra pasará, pero mis palabras no pasará. Nosotros somos jóvenes, pero algún día vamos a llegar a una cierta edad, vamos a llegar a ser ancianos también, y es donde dice la palabra de Dios que debemos gozarnos, disfrutar en este momento, tener placer, pero tenemos que hacerlo ¿en qué? En la voluntad de Dios, no a nuestra manera. Y voy a mirar, tengo aquí algo que significa el placer. ¿Qué es el placer? Es gusto, dice tener deleite, satisfacción, y es cuando hay, dice, una sensación buena que se siente cuando algo te agrada, algo que lo atrae, algo que lo hace que tenga esa felicidad. Pero sabemos que la felicidad solamente lo da Dios. Solamente a través de Jesucristo nosotros encontramos esa felicidad, ese amor, ese deleite, que no solamente lo estamos viviendo para acá, en la tierra que estamos, que acá en la tierra estamos momentáneamente, no vamos a permanecer acá por toda una eternidad. La eternidad está en el cielo, donde Dios ha prometido que hay cielos nuevos y tierras nuevas para aquellos que nosotros hagamos la voluntad de Dios, aquellos que caminemos no solamente satisfaciendo los deseos del mundo, de la carne, sino más bien deleitándonos en las cosas de Dios, disfrutando de lo que Dios tiene para cada uno de nosotros. Según la obra que hagamos acá en la tierra, seremos recompensados. Y ahí también nos habla acerca de la adolescencia. ¿Qué es la adolescencia? La adolescencia es la etapa de entrar, de ser niño a ser adulto. Es ir creciendo o madurar, que uno va mirando. Entonces, en ese momento, en ese tiempo, es donde ustedes como padres, como madre, deben tener presente en la juventud que ellos ya se quieren mandar, ya se creen adultos, entonces quieren salirse ya de las manos, y es donde es más debemos tener cuidado. ¿Y a qué edad podemos percibir ya que ellos están en la adolescencia, digamos, camino a la juventud, camino a ir conociendo más y ir viendo esa madurez? Podemos ver que dice aproximadamente de edad
de 12 a los 18 o a 20 años, es la etapa donde el cuerpo dice y la mente y las emociones cambian rápida, dice rapidísimo. Entonces vamos a ver qué pasa en esta etapa. Dice el cuerpo va en crecimiento y hay cambios hormonales en cada uno de las personas, y es donde en ese momento ellos están en ese crecimiento, dice, de mente, de cuerpo, de todo, y es donde ellos quieren hacer a su manera, su voluntad, ellos quieren tomar sus propias decisiones, y es de en donde el Señor nos habla acerca de la palabra. Sí, en su momento, en su juventud, puede alegrarse, dice, puede gozarse, puede disfrutar, puede hacer lo que quiera, pero si no lo hace la voluntad de Dios, si no lo hace para agradar a Dios, no va a llegar a lo que muchos anhelamos, estar un día en la presencia de Dios allá por toda una eternidad. Por eso dice la palabra de Dios: alégrate, joven, en tu juventud, y tome placer tu corazón en los días de tu adolescencia, y anda en los caminos de tu corazón y en la vista de tus ojos, pero sabe que sobre todas estas cosas te juzgará Dios. Dios no va a juzgar por lo que hagamos el bien, por lo que nosotros hagamos lo bueno acá en la tierra. Él va a juzgar es lo que en su juventud no aprovechó, no se deleitó. Entonces aquí ya cuando empiece a uno ya a desvanecerse, ya como a ir exterminándose el cuerpo, todo, es donde ya muchas veces uno dice, ¿por qué mi juventud no hice esta cosa? ¿Por qué? Por ejemplo, ahorita vemos el vicio, ¿a qué lo lleva? Lo lleva a la miseria, lo lleva a la ruina, a la pobreza. Y es donde tenemos que mirar, ahora que estamos jóvenes, tenemos fuerzas para trabajar, porque no sabemos realmente hasta cuándo vamos a vivir, si vamos a llegar a una cierta edad, y es donde usted debe mirar, examinarse, a cómo están los padres de ahora en día, los que han seguido ese camino, y usted quiere seguir ese mismo camino, debe mirar, porque yo he mirado mucho eso. Hago parte también de la etnia indígena, y sin menospreciar ni nada, pues yo antes de esto traté de ser diferente. Dije, ya no, porque yo me pongo a mirar los padres, los sobrinos, los tíos, los demás, de tanto, bueno, ellos qué es lo que hacen y qué fruto se ha dado, qué fruto han llevado de todo lo que ellos hacen. Entonces yo dije, no, yo tengo que salir de esa rutina, yo tengo que ser diferente, sin salirme de lo que soy, de lo que vengo, sino que tengo que tener un pensamiento diferente, tengo que pensar diferente y hacer diferente a lo que ellos hacen, porque si usted hace lo mismo que ellos, pues va a caer en el mismo error, no va a tener lo que usted obtiene. Entonces, como joven, nosotros tenemos que primeramente pedirle sabiduría a quién. A Dios. Dios es nuestro Padre eterno. Sabemos que nuestros padres terrenales, pues Dios los usó como instrumento, pero verdaderamente nuestro Padre que nos guía, que nos direcciona, nos lleva a tener una mejor vida, es acercándonos a Él. Es verdaderamente buscando su gracia, su favor. Entonces, verdaderamente sí, como le comento, en mi caso, pues yo sí pensaba hacer diferente de lo que nuestros padres hacían, porque mire, tenemos que mirar el resultado, tenemos que mirar el futuro de lo que ellos en su juventud hicieron, y ahora ya en la edad quieren hacer las cosas y ya no se va a poder, porque ya no hay la capacidad, ya no hay las fuerzas que cuando estaban jóvenes y podían hacer muchas cosas, pero desafortunadamente no lo aprovecharon, sino que hicieron o caminaron mal. Y es donde nosotros tenemos que mirar
de cómo nosotros seguir, de cómo nosotros no caer en el mismo error, sino más bien buscar de cómo salir adelante, de cómo nosotros mejorar la vida, porque según la vida que nosotros llevemos y hagamos, vamos a tener esa recompensa en el reino celestial. Y también dice algo el verso 10, dice: quita pues de tu corazón el enojo y aparta de tu carne el mal, porque la adolescencia y la juventud son vanidad. Entonces, cuando es joven ya llega esa ira, ese enojo, esa contienda de que sus padres o que los padres ya no quieren, pues sabemos que los padres, ellos hablan, aconsejan, porque quieren que tome un buen camino y no vaya a hacer lo malo, no vaya a causar daño a causa de que ellos tomen un mal ejemplo, un mal camino. Y es donde dice, hay que desechar eso, hay que apartarnos del mal, hay que apartarnos de la ira, del enojo, porque dice la adolescencia y la juventud son vanidad, eso es pasajero, todo se acaba. Pero nosotros, como cristianos, como conocedores de la palabra, podemos entender que dice, aunque este cuerpo se va envejeciendo, pero el espíritu se va rejuveneciendo más y más, porque cuando nosotros partamos de este lugar, no va a ser este cuerpo, porque este cuerpo es terrenal, este cuerpo fue tomado del polvo y se queda acá. Pero Dios dice en su palabra que así como nos ha dado un cuerpo terrenal, tenemos un cuerpo celestial, y es donde nosotros tenemos que mirar, tenemos que cuidar todo nuestro cuerpo, todo nuestro ser, viviendo para el Señor, viviendo para aquel que nos creó, que nos hizo semejanza a Él. Y vamos a mirar lo que dice también el verso, perdón, vamos a pasar ahí mismo en Eclesiastés capítulo 12, verso 1. Dice en el verso 1 del capítulo 12, dice: acuérdate de tu Creador en los días de tu juventud, antes que vengan los días malos y lleguen los años de los cuales digas, no tengo en ellos contentamiento. Aquí nos está hablando que debemos, ahora que estamos con esa fuerza, con esa actitud, dice, acuérdate de tu Creador en los días de tu juventud, antes que vengan los días malos y lleguen los años de los cuales digas, no tengo en ellos contentamiento. Entonces, ¿cuánto de los jóvenes ya no quieren saber de las cosas de Dios, no quieren seguir en los caminos del Señor, porque dicen, no, que tal vez yo tengo mucha vida, estoy joven, quiero disfrutar la vida? Y eso pensaba uno, disfrutar la vida, pero lo que el mundo ofrece, todo es vanidad. Todo lo que usted haga, según parece ser gozarse la vida, pero no, eso es un total fracaso, una totalidad de engaño que se estaba llevando. Eso, porque voy a contarle algo que en mi caso también, desde juventud, yo desde 14 años empecé a salir así a la vagancia. Estuve durante unos 17 años vagueando, ingiriendo alcohol, y de todo tipo de alcohol ingerí durante 16 años. Desde los 14 años empecé a trasnocharme, empecé a estar en las parrandas, bebiendo con los amigos, y a veces cuando habían fiestas grandes, 3 días, 4 noches de seguido. Y pero doy gracias a Dios que Dios me sacó de eso, y puedo ver que de pronto pues el alcohol, todo eso es malísimo,
para el cuerpo, para el organismo. Y de tanto alcohol que yo ingerí, y gracias a Dios, pues hasta el momento que llevo en la vida cristiana no he padecido alguna enfermedad, ¿no? Pues creo que Dios, de pronto, si algo estaba dañado por dentro, pues al llegar a los pies del Señor, Él me sanó, Él me libertó, me hizo nuevos órganos. Y es por de tanto nosotros como jóvenes no debemos desaprovechar, no debemos maltratar el cuerpo, porque al ingerir alcohol es donde cada persona se está dañando a sí mismo, se está terminando la vida. Y muchos dicen, no, es que es mi vida, yo hago con mi cuerpo lo que yo quiero, pero no. La palabra de Dios dice que nosotros no somos de nosotros mismos, el cuerpo le pertenece a Dios, porque Dios es el dueño, Dios es el creador de todas las cosas. Él creó a toda la humanidad, todas las cosas, y por lo tanto nosotros debemos es agradar con todo de lo que Dios nos ha dado, para que así vivamos y conozcamos realmente de lo que Dios quiere para cada uno de nosotros. Y también dice en la nueva traducción, dice, no dejes que la emoción de la juventud te lleve a olvidar de tu Creador. Dice, honorarlo mientras seas joven, antes que te pongas viejo y digas, la vida ya no es agradable. Aquí nos aclara, dice, no dejes que la emoción de la juventud te lleve a olvidar de tu Creador. Porque muchas veces sí, el mundo, ¿qué nos hace? De no acordarnos de Dios, de tener algo que parece que la vida es algo que nos enseña. Entonces, vamos a mirar, como le decía, aquí tenemos algo que dice, ¿qué pasa en esta etapa? En la etapa de la juventud, de la adolescencia, es donde dice que hay crecimiento y cambios. Es donde dice que la mente y las emociones, la mente, dice, empieza a pensar más profundamente, empieza a cuestionar, empieza a buscar la identidad, empieza a decir, bueno, ¿quién soy? ¿Quién soy yo? ¿Para qué estoy aquí? Ya empieza a razonar, empieza a analizar, bueno, ¿yo por qué vine? ¿Por qué estoy acá? ¿Qué debo hacer? Y es donde Dios es en ese momento lo va a direccionar, porque sí, ya empieza ya la mente, como dice aquí, empieza a pensar más algo, cosas, cuestionar, a buscar realmente quién soy, la identidad. Entonces aquí dice, ¿para qué estoy aquí? Porque muchos se preguntan, ¿yo por qué vine? ¿Por qué nací? ¿Por qué me toca esta vida? ¿Por qué me tocó con esta familia? ¿Por qué me tocó en este pueblo, en esta vereda, o en esta ciudad, o con esta familia? Pero todo es permitido por Dios. Y las emociones, dice, más sensibilidad, ganas de independencia, amistades muy frecuentes. En ese momento es donde la juventud ya no quiere estar en casa, ya quiere más bien compartir con los demás amigos, personas, quiere conocer, quiere salir a divertirse, quiere tener ese libertinaje. Y es donde muchos como padres pues no lo permiten, no lo dejan, porque es donde es un tiempo, un momento que puede ser peligroso para ellos, porque ellos quieren hacer a su manera. Y es donde como padre, sí, cuanto más como creyentes, como conocedores de la palabra, tenemos que nosotros orientarlo como con la palabra. Tenemos que nosotros llevarle la enseñanza, llevarle esa sabiduría, porque en esa edad es donde ellos quieren hacer a su voluntad. Como dice aquí, empiezan a cuestionar, empiezan a decir, bueno, yo ya tengo edad, ya puedo hacer lo que yo quiero, porque
ya tengo cierta edad y ya mis padres no nos pueden mandar. Y vemos que sabemos que la palabra de Dios dice que los padres son autoridades, y como autoridades no interesa la edad que tengamos, seamos jóvenes, tengamos 18, 20, 25, 30 o 40, ellos son nuestras autoridades y nosotros tenemos que obedecer, tenemos que cumplir lo que ellos nos digan, porque ellos son la autoridad, ellos es donde nos han permitido llegar hasta esa edad, nos han cuidado, nos han guardado, nos han dado el alimento, la ropa, todo nos ha dado, y es donde nosotros tenemos que aprender a honrar también, porque al honrar es donde dice Dios que nos va a prolongar la vida, o sea, nos va a dar más vida por nosotros honrar a nuestros padres. Y es donde dice aquí el verso 1 de capítulo 12, dice: acuérdate de tu creador en los días de tu juventud, antes que vengan los días malos y lleguen los años de los cuales digas: no tengo en ellos contentamiento. Y para ver esto lo que estoy diciendo, cuánto de los mayores, por ejemplo en mi caso, como le decía, cuando estaba en la vagancia, cuánto yo trabajaba, cuánto yo ganaba en la semana, en el mes, en el año, y yo hacía cuenta cuántos me ganaba, pero ¿dónde estaba esa plata? ¿Dónde estaba el trabajo que yo hacía? Y es donde ya en este momento uno empieza a lamentarse. Bueno, si yo hubiera hecho conciencia, yo todo ese trabajo, todo el dinero que me gané, lo hubiera invertido a esta época, ¿cuánto no tendría? Ya tendría lo que uno anhela. Cada uno de nosotros anhelamos tener cosas. Por ejemplo, tener una moto, tener un carro, una casa, una tierra, una finca o ganado. Uno quiere, pero solamente está en pensamiento. Y nosotros debemos es pensar y hacerlo, y es donde ya uno se va a arrepentir cuando está a la cierta edad, porque ya en la cierta edad ya no podemos trabajar, ya no podemos, o ya nadie nos va a dar trabajo, porque ya estamos muy ancianos y ya no tenemos las mismas fuerzas que cuando estamos jóvenes. Y por eso el consejo para ustedes como jóvenes es para que analicemos. Pensemos, ahora que usted tiene un buen trabajo, está ganando un buen sueldo, debe empezar a administrar lo que está ganando, porque más adelante va a pensar como este hombre que dijo: ya no tengo contentamiento, porque desaproveché mi juventud. En mi juventud hubiera, porque muchos se preguntarán esto: en mi juventud, ¿por qué no hice esto? ¿Por qué no aproveché? Tuve la oportunidad de tener negocios, tuve la oportunidad de crecer, de tener muchas cosas, pero afortunadamente me dejé llevar por el mundo. Hice lo malo, no caminé como Dios quería. Y es donde dice aquí: no tengo contentamiento. Y ya uno empieza a aborrecerse, ya empieza a decir: no, ya estoy viejo, ya mejor quiero que el Señor me lleve, porque ya no sirvo para nada. Y no, es donde nosotros siempre tenemos que mirar hacia lo futuro, porque la vida, sí, la vida acá es hermosa, podemos disfrutar, gozar, pero asimismo poner la mirada en lo futuro, no solamente el presente. Es donde nosotros tenemos que pedirle mucha sabiduría, mucha inteligencia a Dios, para más adelante mirar. Y como le decía, usted no ponga la mirada en otras personas, en ese camino que están llevando. Usted sea diferente, usted piense diferente que ellos, no lleve la vida como ellos la están llevando. Usted ya tiene que analizar y mirar, cuánto más si ustedes ya son padres, cuántos jovencitos, jovencitas ya son padres. Y es donde usted tiene que velar, tiene que mirar. Y mirar por sus hijos,
que ellos tengan una mejor vida, que ellos no vayan a padecer como quizás padecieron los padres. Y es donde el consejo que nos da el Señor es no olvidarnos del Creador. Como dice, acuérdate de tu Creador en los días de tu juventud. Ahora que estamos jóvenes, debemos acordarnos de quién dependemos, de quién debemos depender, de quién es el que nos bendice, quién es el que nos provee, quién es el que nos da el alimento, la vestimenta y las fuerzas. Porque vemos a un rey que dijo, yo con mi fuerza he hecho todas estas cosas, pero no. Siempre es Dios que nos da las fuerzas, Dios es que nos da la salud, porque si nos enfermamos, pues no vamos a poder trabajar. Por eso muchos quizás ya cuando llega la enfermedad es donde hace conciencia, es donde dice, se lamenta, yo por qué no hice esto en mi juventud, por qué me dejé llevar por el mundo, por el vicio, y ahora como estoy, ya quizás no tiene esos amigos, como dice, decía ahí, que la juventud busca aliarse, busca tener amigos, compañeros, compañeras, pero ya cuando lleguemos a la cierta edad, si no estamos con Dios, ¿cómo vamos a estar? Porque es donde ya las amistades se van apartando, se van alejando. Pero déjeme decirle que hay un amigo que no lo va a abandonar, un amigo fiel que se llama Jesucristo. Es el único que va a estar en las buenas y en las malas. Él es el único que no nos defrauda. Y por eso dice él, la palabra, aunque nosotros seamos infieles, Él permanece, Él está pendiente de todo. Y es donde nosotros tenemos que acordarnos del Creador, el que nos creó ahora, en este momento, en este tiempo. Y no pensar que somos jóvenes, que tenemos mucha vida, más adelante será que de pronto buscamos de Dios o nos acerquemos a Él. Y es el momento, es el tiempo, es ahora. Y vemos que cada día, como dice la palabra, la maldad se está multiplicando. Cada día más corrupción, vemos más desgracia. Y es donde nosotros tenemos que acercarnos, es buscando el favor, la gracia de nuestro Dios, y es lo que nosotros debemos buscar, de conocer y ser fiel a nuestro Dios, de entender que sin Él no podemos hacer nada. Y por eso nosotros como jóvenes, usted como joven, jovencita, debe entender que Dios tiene una mejor vida para usted. Y cómo alcanzar, cómo obtener esa vida, pues buscando de Él, llegándole a Él, es donde usted va a entender, va a comprender de que realmente Dios nos ha traído con un diseño perfecto, con un propósito, y ese propósito es que nosotros le adoremos, que nosotros le agrademos a Él, que nosotros estemos siempre haciendo a la voluntad de nuestro Dios, porque Dios es el que creó todas las cosas, y por lo cual nosotros no debemos andar a nuestra manera, a nuestro antojo. Y es donde la palabra es muy clara, dice, según la obra que hagamos. Dice que aquí, porque dice el joven, que lo que mira, lo que hay en su corazón, lo que ve los ojos, eso quiere hacer. Voy a leer de nuevo otra vez el verso 9 de 11, capítulo 11. Dice, alégrate, joven, en tu juventud, y tome placer tu corazón en los días de tu adolescencia, y anda en los caminos de tu corazón y en la vista de tus ojos. Pero sabe que sobre todas estas cosas te juzgará Dios. Entonces sabemos que qué es lo que viene en nosotros, de lo que nosotros miremos, de lo que hay en nuestro corazón. Por eso la palabra de Dios dice que sobre toda cosa guardada, guarda tu corazón, porque de él mana la vida, porque los ojos son los que ven, y en la mente está para pensar,
y luego queda en el corazón, y lo que diga el corazón, eso hace, eso vive, eso lo lleva a encaminar, y es donde nosotros tenemos que tener en cuenta que de lo que nosotros pensemos, de lo que nosotros estemos viendo, eso quieren, que se quiere hacer, pero nosotros tenemos que entender que la mirada en quien debe estar, no tanto en lo terrenal, sino en aquel que dio la vida, en aquel que vino, que es nuestro Señor Jesucristo. Él vino acá en la tierra a mostrar al Padre, vino a enseñar realmente cómo nosotros debemos vivir, cómo nosotros debemos andar mientras estemos en vida. Y la juventud, pues quizás muchos dirán, la juventud es hasta el 30, hasta edad 30, 40 años, pero no, déjeme decirle que en nosotros como cristianos siempre vamos a ser jóvenes, siempre vamos a estar gozosos, alegres, aunque para muchos dirán que el cristianismo es aburrido, porque allá quizás le dicen que todo es malo, que no nos dejan disfrutar de lo que nosotros queramos, pero nosotros ya tenemos una convicción, nosotros nos gozamos, nos alegramos, porque tenemos algo en común, que tenemos una esperanza que es grande, una esperanza que cuando nosotros partamos de este mundo o cuando Cristo venga y nos lleve, tenemos una promesa grandísima, que Dios dice que tiene nuevos cielos y nueva tierra, y allá no es cualquier como estamos acá, no menospreciando donde estamos en este lugar, pero es allá donde vamos a estar por toda una eternidad. No sé si usted de pronto se ha preguntado o ha pensado, como algún día yo pensaba que esta vida donde estamos pues se ve tan hermosa. Yo decía, ojalá que nunca muriera, ¿por qué existiría la muerte? Y yo decía, nunca hubiera existido la muerte, pero realmente pasó por el pecado, por la desobediencia. Pero pude encontrar en la vida cristiana que sí es posible que vamos a vivir por toda una eternidad, que nunca vamos a morir, y es el espíritu, no es este cuerpo que se ve, sino es el espíritu que tenemos, porque vemos que Dios creó al hombre, dice, del polvo, lo hizo tierra, pero Él sopló aliento de vida, dice, sopló en la nariz y el hombre fue un ser viviente, y ese es el espíritu, y ese espíritu es donde nosotros tenemos que guardar, tenemos que cuidarlo, y cuando llega el momento, el tiempo de partir, Dios tiene otro cuerpo, así como nos hizo un cuerpo del polvo, ahora tiene un cuerpo celestial, un cuerpo inmortal, y que ese cuerpo ya nunca va a morir, siempre vamos a estar por los siglos de los siglos. Y asimismo, si usted no obedece, no escucha a la voz de Dios y no busca, no se acerca, asimismo va a tener un cuerpo inmortal, pero para una condenación, para un castigo eterno. Y Dios no quiere, Dios no creó el infierno para, pues no es para meterle miedo, temor ni nada, pero Dios no creó para nosotros los hombres, Él lo creó para aquel que lo engañó, aquel que trató de engañar, mejor dicho, a Dios, que quiso ser Dios, es para Él y sus ángeles, pero lastimosamente Él está engañando, Él está llevando, y cuanto más ahora la juventud, y es donde vemos que la tecnología cada día se va multiplicando, va avanzando, y es donde más cosas se está viendo, y es más, están ocupados en esas situaciones, y muchas personas se dejan llevar por eso, y hasta terminan siendo poseídos, llegan tomando esos espíritus, y eso es lo que quiere el enemigo, de acabar con la juventud, de desviarlos, de tenerlos ocupados en ese camino de la perdición, en ese camino que lleva a ser a lo malo,
Y es donde pues tenemos que nosotros acordarnos de Dios y vivir haciendo la voluntad de Dios en todo tiempo, en todo momento, y de no olvidarnos de nuestro Creador, de entender de dónde venimos, porque realmente cuando no entendemos, cuando no estamos realmente con Dios, nosotros pensamos que venimos porque nuestros padres nos trajeron, y no, nosotros venimos de Dios, porque dice la palabra de Dios que antes de la fundación del mundo, nosotros estamos en los pensamientos de Dios. Nosotros no venimos por casualidad, nosotros venimos porque ya estamos en los pensamientos de Dios. Él sabía que nosotros veníamos, que íbamos a hacer lo malo, que íbamos a fallar, pero llegaría el momento donde Él mismo nos hizo que volviéramos a Él y que le estuviéramos sirviendo a Él con todo, como dice, y amándole con todo, porque dice la palabra de Dios, debemos amar a Dios, ¿cómo? Dice, con todo el corazón, con toda el alma, con toda la mente y con todas las fuerzas. Ahora, en juventud, debemos nosotros es aferrarnos y buscar de Dios, porque Él es el único que nos enseña, nos hace que nosotros nos apartemos del pecado, de la injusticia, de todo, de lo que ofrece el mundo. Como le decía, el mundo y sus deseos pasan, pero el que hace la voluntad de Dios dice que permanece para siempre, y es el momento, es el tiempo de no pensar de que más después, más adelante, buscamos de Dios, y no, es el momento es ahora, el momento es ya, tenemos que nosotros ser diligentes, no esperar, porque ya si nos ponemos a esperar, va a pasar como dice aquí, pasan los años, llega el tiempo de la vejez y es donde va a venir el lamento, va a venir a decir, ¿por qué no busqué de Dios? ¿Por qué no escuché? ¿Por qué no comprendí de lo que nos enseñaron, de lo que los padres o los vecinos? Porque sabemos que el Evangelio está en todas partes ahora. En donde usted vaya, hay creyentes en veredas, pueblos, ciudades, ahorita por las redes, por esta radio, por muchos medios se está llevando la palabra de Dios, y muchos pues, como dice, no comprenden, no escuchan lo que el Señor nos enseña. Entonces nosotros debemos andar siempre obedeciendo a nuestro Dios. Y voy a leer para ir culminando algo que dice en 1 Juan capítulo 2, verso 16, dice, porque todo lo que hay en el mundo, los deseos de la carne, los deseos de los ojos y la vanagloria de la vida, no proviene del Padre, sino del mundo. Y el mundo pasa y sus deseos, pero el que hace la voluntad de Dios permanece para siempre. Esto es lo que nosotros tenemos que mirar, como dice, lo que usted ve, lo que usted quiere hacer en el mundo. Porque todo, dice, lo que hay en el mundo, los deseos de la carne, los deseos de los ojos que hay en la juventud, y la vanagloria de la vida no proviene del Padre, sino del mundo. Como decía, todo lo que es del mundo pasa, como dice aquí, y el mundo pasa y sus deseos, pero el que hace la voluntad de Dios permanece para siempre. O sea, acordándonos del Creador, acordándonos siempre que nosotros no estamos en esta tierra por casualidad, sino porque Dios nos ha traído con un propósito. Y es donde la invitación que les quiero hacer a todos ustedes como joven y como adulto también, dice, por lo tanto, como joven creyente, aprovechemos lo máximo en gozarnos, pero en el Señor, no lo que ofrece en el mundo, no lo que vemos con estas vistas. Tenemos que nosotros mirar más allá, porque tenemos algo grande que Dios tiene guardado, conservado para aquellos que nos acordemos siempre
pero sabemos que todo mundo habla de Dios, todos creen de Dios, pero realmente no sabemos cuál Dios es, porque hay dioses también, hay muchos dioses, pero Dios es uno solo, y es aquel que nos creó. Debemos a Él honrarle, glorificarle y seguirle. Entonces la invitación es que busquemos de Dios, que busquen de Dios, que se acerquen a una congregación, a una iglesia de sana doctrina, a una congregación que enseñen la palabra de Dios, que no se salgan de lo que está escrito, sino que y de igual mirando también a las personas que enseñan, que enseñamos, tenemos que haber dado fruto, tenemos que haber cambiado, ya no ser igual, sino diferente, de que Dios nos ha ido transformando. Entonces eso es la invitación de que hago de parte de Cristo, que es el momento, es el tiempo de acercarnos a Dios, para que después ya no haya lamento, ya cuando, bueno, se accidentó y ya no le falte una mano, le falte un pie, y ya ahora sí se acuerde de Dios, quiere buscar de Dios. No, es ahora, es el momento, es el tiempo de acercarnos, no cuando venga una enfermedad, no cuando haya una necesidad, sino ahora debemos aprovechar de estar con nuestro Dios. Bueno, pues damos gracias a Dios en esta mañana por permitirnos estar en este lugar. Y para ir culminando y terminar, quiero extenderle una invitación para el día de mañana. Para el día de mañana, pues acá en Centro Misionero Bethesda Jambaló estaremos dando culto, iniciando desde las 9 de la mañana hasta las 11:30, y en la tarde estaremos de 3 a 5 de la tarde, y todos los días también se están dando los cultos de lunes a sábado, que es de 6 a 8 de la noche, y tenemos ayunos como es el martes, miércoles, jueves, sábado y domingo, para que aprovechemos y estemos allí aprendiendo y conociendo más de nuestro Señor. Y también otra invitación que le tengo es para mañana. Mañana, con la ayuda y con el favor de Dios, tenemos una salida. Vamos a ir a Bogotá, al clamor por Colombia. Todos como creyentes, como cristianos, debemos clamar por Colombia, por tantas situaciones que está aconteciendo o va a pasar. Es donde la palabra de Dios dice que cuando nosotros clamamos, dice, clama los justos y Él nos oye y hace que lo que va a venir, Dios tome el control de lo que pueda pasar. Entonces, de pronto usted que está interesado, quiere ir a Bogotá, mañana saldremos con la ayuda de Dios. El clamor es el lunes, en la mañana, durante el día, y en la tarde nos regresaremos. Entonces el martes estaremos otra vez de regreso. Entonces pues hay un transporte que sale, no sale de aquí, sale de Caloto, pero podemos ir hasta Caloto y tomar el transporte que va para Bogotá, nos lleva y nos regresa, para ir a ese clamor por Colombia, porque Colombia necesita de Dios. Colombia necesita que estemos orando. Entonces nos vamos a unir para el día 20 de julio en Bogotá, allá en la Iglesia del Millón. Estaremos allá reunidos, todas las congregaciones, todas las de esta misión, vamos a estar allá, tanto pastores como la membresía de diferentes zonas, vamos a estar reunidos allá orando y clamando por Colombia. Y como le digo, por las situaciones, por todo lo que pueda acontecer, quiera ser el enemigo, pero sabemos que, como dice, si hay uno que clama, si hay uno que intercede por el mundo, Dios pueda hacer la obra, porque vemos que en el Antiguo Testamento, como Josué, para conquistar la tierra, tuvo que pelear, pero Dios estaba a favor. Y mire que la oración es algo, Dios es algo que cuando oramos, Él nos oye y Él escucha. Vemos que Josué, en medio de la pelea, dice que se estaba atardeciendo y no había cómo derrotar, y Dios, y Él habló al sol y le habló a la luna, y ellos obedecieron.
dice que se quedaron quietos. Ya estaba atardeciendo y se quedó quieto el sol y la luna, y tuvieron un día más quietos. Y mire que es poderosa. Si creemos en Dios, si confiamos en Dios, todas las cosas se dan. Entonces le hago esa invitación para aquellos que quieran ir, pueden acercarse acá a la congregación o en otras congregaciones que ya sabemos que hay, Centro Misionero Bethesda, en todas partes, en Silvia, en Piendamón, en Caloto, en Toribío, Tacuellón, también lo que es Popayán, Cajibío, Carmelo, todo eso, hay congregaciones, Centro Misionero Bethesda. Entonces, para que aquellos que están interesados se acerquen a la congregación y pregunten a los pastores cuánto cuesta el pasaje para ir a ese lugar. Entonces, y doy gracias y bendigo en esta mañana a esta comunidad y a diferentes comunidades que están escuchando en esta mañana, y que sea el Señor bendiciendo, que sea Dios guardándolo y que sea Él cuidando en todas sus labores. Bueno, le damos gracias a Dios, que Dios les bendiga y que Dios les guarde.

0: Son las 8 en punto.
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0: 9:11. Bueno, por acá los voy a estar acompañando. Bueno, ya en esta segunda hora de programación de Cantares de mi Tierra. Bueno, por ahí que los dejanos con una horita de canciones. Mientras por ahí me iba a tomar un tinto para poderlo seguir acompañando. En el día de hoy, sábado 18 de julio, este año 2026.
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0: Bueno, por ahí los que se encuentran también realizando las diferentes actividades, por ahí que pasan de largo también el día sábado. Otros que se encuentran por ahí en casita, por ahí realizando otras actividades. Sabemos que ahí en casa pues salen muchas cosas también por realizar.
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0: Bueno, por ahí con estas canciones propias a nivel local, zonal, regional, ahí que le cantan a la vida, que le cantan al amor, al desamor, que le cantan a la lucha, a la resistencia. También que le da, cantan en homenaje a nuestros grandes líderes, también que ya han partido al otro espacio. Bueno, en fin, ahí que componen sus propias letras, por ahí dándoles a conocer dentro de esta programación. Y bueno, los que están por ahí en casita, bueno, el día de hoy sábado, otros que viajaron hacia la ciudad de Santander de Quilichao a hacer las diferentes compras u otras diligencias por allí. Entonces por ahí se quedaron en casa los demás y por ahí nos encuentran escuchando. Bueno, por ahí en la comunidad de la vereda La Marquesa, a esta hora, por ahí los que se encuentran laborando, bueno, por ahí la invitación que estaba haciendo la Junta de Acción Comunal, es lo que tiene que ver para la excavación de la tubería que va hacia la casa comunal ahí de la Junta. Entonces por ahí también muy juiciosos ahí las familias que han asistido durante esta jornada. Una invitación que estaban haciendo los directivos salientes de la Junta de Acción Comunal de esta comunidad de la vereda La Marquesa, por ahí también escuchándonos, donde les llevamos también estas canciones. Y los que ya se encuentran por ahí en el corte, también con su radio por ahí cargado en la yaja, muy juicioso. Por ahí escuchamos también esta canción del Fiquero, de Sol Naciente. Por ahí las familias fiqueras. Bueno, por acá, en el otro lado, bueno, en la parte baja de la vereda.

0: A Paletón, por ahí que suena por ahí el motor, ahí metiendo la hoja de cabuya en el motor. Bueno, por ahí también muy juiciosos en esta mañana. Bueno, lo que tiene que ver también con ese producto de la cabuya, con este cultivo para poder hacer la transformación y generar ya el producto para poderlo comercializar, pues también tiene su trabajo, ¿no? Ahí desde que usted lo siembra, bueno, por ahí lo cuida, tiene que estarlo limpiando. Y ya cuando está bueno, pues la cortada de las hojas, por ahí despinar, después cargar y amontonar donde está la máquina. Después, mientras por ahí va pasando las hojas en la máquina, pues ir cargando al lugar donde estará realizando pues el lavado para poder extender, mejor dicho, visitar a esas familias piqueras. Bueno, y otras que han madrugado por allá a cargar la leña, cargar el revuelto, bueno, alisar el revuelto para la siguiente semana, ya que en el día de mañana pues estarán en otras actividades, entonces por ahí no les queda tiempo. Otros por ahí que están bueno, cogiendo las naranjas para preparar un rico jugo de naranja, por ahí cogiendo las guayabas. Bueno, por ahí hay bastante guayaba y pues prácticamente se pierde, ¿no? Es cuando carga demasiado. Otros por ahí también que ya empieza a ver cosecha de la mandarina. En este tiempo que está la cosecha del aguacate, bastante aguacate por ahí en la finca que se ven.
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0: Bueno, de esa manera, si uno siembra, pues ahí también tiene para cosechar y poder compartir también esos productos ahí en la familia. O a veces que usted tiene en cantidad, pues puede ir y truequear con el vecino. Bueno, ahí con la vecina. A veces diferentes productos que usted siembra y a veces cosecha bastante, a veces por ahí se pierde. Mientras el vecino o la vecina por ahí requiere, entonces puede ir y intercambiar con otro producto que usted no tenga ahí en casa. Bueno, también comentarles por ahí también la comunidad, bueno, el llamado que también están haciendo desde el programa El Penis. Para el día de hoy acá en La Yaduala y en el tercer piso. Por ahí vi que ya estaban llegando algunos. Por ahí que les estaba compartiendo también el listado para que asistieran el día de hoy. Bueno, ya más adelante por ahí les estaré compartiendo. Pues tienen tiempo, bueno, por ahí van a estar de 8 de la mañana a 3 de la tarde. Ahí lo que tiene que ver con, bueno, que ustedes se han realizado diferentes jornadas, ferias, pues usted no ha participado en ninguna de ellas, en diferentes espacios. De lo que se requiere es que, bueno, al fin, ¿cómo va a ser usted? ¿Si va a seguir, no va a seguir? ¿Cuál es el proceso de renegociación? No han participado en estas jornadas, entonces por ahí ustedes estarán comentando y ahí les estarán brindando pues más de la información. Más adelantico y les estaré compartiendo también el listado. 9:18 para acá, vamos con más canciones dentro de este espacio de Cantares de mi Tierra.

0: Bueno, por acá también quiero compartirles a esta hora, bueno, en horas de la mañana, por ahí también que les daba a conocer también un poco lo que se viene realizando desde la Iglesia Inmaculada Concepción, lo que tiene que ver con la novena en honor a la Virgen del Carmen. Bueno, que dieron inicio desde el día viernes 10 de julio.
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0: Bueno, por acá también queremos compartirle para el día de hoy, sábado 18 de julio. Bueno, a partir de, bueno, a eso de las 5 de la mañana, por ahí que estuvieron en Alborada y el Santo Rosario en el templo parroquial. A partir de las 12 del mediodía habrá repiques de campanas, arreglo y disposición de carros con la imagen de la Virgen del Carmen. A partir de las 2 de la tarde estará la salida hacia Pitayó con la imagen. A partir de las 3 de la tarde estará el desfile con la imagen de la Virgen del Carmen, acompañada de motos, carros y bicicleta desde Pitayó hasta acá el área urbana. A partir de las 8 de la noche estará la Eucaristía en el Polideportivo Central. Ahí estará la bendición de vehículos, consagración del conductor a la Virgen del Carmen, bendición de escapularios, ameniza banda musical Son y Sabor. Terminada la Eucaristía, vendrán los juegos pirotécnicos. Es lo que se tiene pues para el día de hoy, la agenda. Lo que tiene que ver con la novena en honor a la Virgen del Carmen. Para el día de mañana, domingo 19 de julio, está la fiesta a la Virgen del Carmen. A partir de las 9 de la mañana estará la Eucaristía. A partir de las 5 de la tarde estará la Eucaristía y procesión con la imagen de la Virgen del Carmen por las calles del pueblo. Ahí estará amenizando la banda musical Son y Sabor. Por ahí dejan una nota de traer velas. Es para el día de mañana, bajo tu manto, Virgen del Carmen, guía nuestros caminos y bendice a nuestras familias.
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0: Bueno, hay los que son devotos ahí de la Virgen del Carmen, sobre todo hay para los conductores. Usted que ahí tiene su carro, tiene su moto. Igualmente para cada uno de los que tenemos por ahí el trabajo, bien o mal, pero por ahí siempre respondiendo a cada una de nuestras responsabilidades. Entonces por ahí les compartimos la agenda para hoy y mañana. Bueno, que todos estos días estuvieron también ahí desde la Iglesia Inmaculada Concepción. Agradecimientos también al Padre Darío Fernández, siempre ha estado por allí también compartiéndonos estas informaciones, estas actividades también que se vienen realizando desde la iglesia. Bueno, más de uno por ahí que ha estado acompañando. Agradecimientos también ahí a los barrios que han estado también a la responsabilidad de que se pueda realizar también ahí lo que tiene que ver con la novena. Por ahí el barrio Las Dalias o La Herrera. Por ahí también lo que tiene que ver con el Consejo de Asuntos Económicos, el Consejo Pastoral. Igualmente por ahí los que estuvieron también en la primera comunión. Por ahí los niños, los papitos a la responsabilidad. Bueno, también el barrio El Centro, el barrio Santa Rosa, que estuve en el día de ayer. Y en el día de hoy, pues ya cada uno ahí se estará uniendo a ayudar a organizar. Durante la gente que se tiene previsto durante esta jornada, el día de hoy, sábado.
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0: Pero por ahí también compartiéndoles un poco a esta hora de la mañana. En el día de hoy, por ahí desde la sede educativa de la sede educativa Ovejera, por ahí que, bueno, ya están por ahí también llegando los padres de familia a participar del gran bingo comunitario en el día de hoy. agradecimiento también al dinamizador docente o al capillaza. Por acá también que se acercó la emisora, por ahí también compartiendo pues la cuña de invitación para el día de hoy sábado. Por ahí también que ya se encuentran organizando allí para la realización de este gran bingo comunitario desde la sede educativa Ovejeras. Por ahí también muy juiciosos los padres de familia. Y para el día de mañana que está el gran bingo, y acá desde la casa educativa del BTAJ. Por ahí también los padres de familia, bueno, por ahí la directiva de padres de familia que está haciendo la invitación. Y también para algunos padres de familia que puedan, pues acompañen durante el día de hoy a organizar para el día de mañana. Ahí para organizar lo que tiene que ver con las ventas. Bueno, más lo que tiene que ver con por ahí los fritos.
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0: Ahí en el BTAJ.
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0: Creo que van a estar jugando ahí en el polideportivo.
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0: El día de hoy que se tenía previsto también a realizar el bingo millonario. Todas las casas educativas como que están haciendo bingos. Bueno, por ahí desde el Cuech Pillayat se tenía previsto realizar en el día de hoy. Bueno, por ahí nos comentan que se ha aplazado. Ya estarán compartiendo la nueva fecha. ¿Para cuándo? ¿Para cuándo queda el gran bingo millonario? El bingo millonario, el premio mayor es de 3 millones en efectivo. Bueno, ahí estaremos compartiéndoles a ver para cuándo queda. Y nos estarán compartiendo también la información. Y igualmente el sensacional bingo social, el día de la familia, beneficio de la Junta de Padres de Familia, la vereda Loma Gorda, que estará jugando este próximo sábado 25 de julio a partir de las 3 de la tarde. Bueno, por acá les compartimos, hay 4 premios sorpresas, hay 3 premios de 50 mil, 3 de 100 mil, 1 de 150, 1 de 200, 1 de 300, 1 de 400, 1 de 500, un premio de 1 millón de pesos en efectivo y el premio mayor es de 2 millones en efectivo y muchos premios más. El valor de la tabla tan solo le cuesta 10 mil pesos. Responsable Junta de Padres de Familia, Escuela Loma Gorda. Entonces por ahí también les damos a conocer. Por ahí también buscando estrategias para generar los recursos económicos. A veces también hay en la que se necesitan para organizar algunas cosas. Entonces por ahí también mirando a ver cómo generar recursos para estas diferentes necesidades. Entonces por ahí desde las casas educativas realizando los bingos comunitarios. Bueno, por acá nuevamente les voy a reiterar el listado. Bueno, ya es la última vez que les paso. Por ahí por si no ha escuchado, ya saben, se debe acercar en el día de hoy acá en la Yaguala, en el auditorio del tercer piso. Tienen plazo hasta las 3 de la tarde por si aún no han llegado. Son algunas veredas, no son todas. Los que hacen parte del programa del PENIS. Bueno, Barondillo está Blanca, Nuri, Yuli Rivera, Jorge, Lino, Taquinas, Dagua. De la vereda Campo Alegre está Rica Urte y Piajenbuel. De la vereda Chimicueto está Marcelino, Dagua, Pito, Luz, Dariki, Taquinas, Yule. De la vereda del Epiro está Belino Kiwanascuetia, Fabio Enrique Troche. De la vereda El Porvenir, Oscar Hernán Mestizo Pazú, Laurentina Pechuque de Ul, Gladys Mestizo Pazú. De la vereda del Tablón está Zuli Smith Medina Mestizo, Tránsito Rivera Baicue, Jesús Amilcar Medina Conda, Rosalba Beatriz Huejía Dizú, María Dilma Medina Conda, Jorge Lino Rivera Campo, María Nancy Troches Yatacue, Luz Ángela Dagua Rivera. De la vereda del Voladero está Gilmar Arnulfo Taquinas Bitoncón, Natalia Betancur Martínez, Nancy Dagua Medina, Francia Elena Mestizo Méndez, Oscar Bitonco Martínez, Judy Viviana Yule Méndez. De la vereda La Esperanza, Adriana Mestizo Martínez, Trinidad Vizconda Méndez, Eidi Yamilet Pazú Mestizo, Laura Julicue Pazú, Ancísar Pazú Mestizo, Dani Angeli Mestizo Mestizo, Oneida Mestizo Tombe, Verónica Pazú Tombe, Alba Esneda Pechene Campo, Celestino Escueza Pata. De la vereda La Laguna está Ernesto Quitumbo Medina, de la vereda La Marquesa, José Berquijuanas Dagua, de la vereda La Mina, Erika Jazmín Rivera Calambás, de la vereda La Palma, Emilio Pazú Martínez, de la vereda Loma Gruesa, Dora Alejandra Pacue Fernández, Lady Juliana Secue Guerrero, Henry Fernández Conda, Derly Yolima Pacue Conda, Ercilia Pacue Fernández, William Pazú Mestizo, María Alejandra Yatacue Pacue, Gabriel Ulmesa. De la vereda Monterredondo, Luz Brigitte Tombé Tombé, Yuri Inés Cuchillo Ipia, Elvia Marina Osa Tombé. De Nueva Colonia está Jair Mendoza Pazú, Wilmer Campo Bitonco, Beiri Campo Bitonco, Andrés Dagua Campo, David Dagua Campo, María Edith García Ramos, María Rosalba Campo Quitumbo, Giovanni Campo Bitonco. De la vereda El Picacho, Mélida Tenorio Pilcue, Gerardo Alcides Huejía Toconás, Juan Arbeitón Betoconás, Aurelina Baicue Rivera, Gloria Isabel Martínez Taquinás, Herminia Rivera Taquinás, Inocencio Huejía Toconás. Jackson Dubán Rivera Campo, María Florilba Cuetia Baicue. De la vereda El Trapiche, María Sonia Dizuca Zamachín, Emiliano Ipia Rivera, Jacinto Ipia Dagua, Delmo Ipia Dagua, Mariano Dagua Chocue, José Marden Dizu Chocue, Isidro Dagua Medina, Laurentino Quiguanas Pacho. Bueno, y la vereda Vitoyo está Yolanda Menzuque Ovino, Diana Marcela Sarria Pazú, Aurelina Escuejulicue, Willington Mestizo Montoya. En la vereda Loma Larga está Alba Livia Caso Campo. Entonces ahí les comparto el listado para que se acerquen durante la jornada del día de hoy. Acá en La Yaduala. La información también que nos comparte por acá la Coordinadora Territorial Cauca, Dirección de Sustitución de Cultivos de Uso Ilícito, Ana María Pinillo Sorosa. Entonces ahí está, ¿para qué? Por ahí si no se ha dado cuenta, lo requieren también de manera urgente.

0: Bueno, por acá también quiero compartirles sobre la Copa La Paz Trapiche para el día de mañana domingo 19 de julio, los 16avos de final. Bueno, mañana a partir de las 9:30 estará Fuense Carrizal versus Real Vitoyó. A las 11:30 estará el Trapiche versus San Pedro. A la 1:30 estará San Antonio versus Bolaero. A las 3:30 estará Juvenil en el Maco, Real Once Amigos. Bueno, este cuarto torneo de fútbol de la Copa La Paz de la Vereda del Trapiche, ahí está convocando a todos los aficionados a los octavos del final. Sección de fútbol de muerte súbita. Entonces estos son los encuentros deportivos ahí que les compartimos para el día de mañana. Bueno, por ahí también que los diferentes escenarios deportivos, ¿no? Por ahí que están con y también con las diferentes copas. Bueno, ahí que están también con los diferentes torneos de fútbol. Entonces por ahí también muy juiciosos, también aprovechando ahí lo que tiene que ver con
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0: aprovechando el tiempo libre. Que le gusta bastante el deporte, pues ahí aprovecha. Otros que solamente les gusta hacer barra. Bueno, en fin. Entonces por ahí les damos a conocer. Ahí también diferentes campeonatos que salen también a otros lugares, a otros municipios. Entonces por ahí compartiéndoles a esta hora de la mañana y bueno, en el día de hoy sábado. Que se van a otros territorios, a otras veredas. Por ahí también que los invitan, tanto jóvenes, tanto hombres y mujeres. Por ahí que les encanta bastante estar detrás del balón. 18 minutos para las 10 de la mañana. Aquí los dejamos con esta canción de Los Sentimentales del Norte, El Caballito Bueno. A esta hora por ahí ya lo están cuidando, lo están bañando, por ahí colocándole las cerraduras, por ahí quitándole las garrapatas, por ahí echándole el pasto, la miel de purga, otros por ahí que les dan el alimento. Hay que cuidarlo, que estos días está bastante duro el verano, pero por ahí ya se va acabando el pasto. Sabe que el caballito pues ayuda mucho a las actividades ahí en casa. Por ahí a cargar la leña, por ahí a cargar el café cuando usted está cosechando. Si usted quiere montar, pues por ahí lo lleva cuando va a ir a visitar al vecino. Entonces, por esa razón siempre hay que cuidar también a este animalito. Como estos días le decía, si él pudiese hablar, pues puede decir, tengo hambre, tengo sed, me duelen las manos porque no tengo las cerraduras. Pero bueno, uno sabe cuando por ahí el caballito está dolido o por ahí tiene hambre. Entonces por ahí también hay que cuidarlo.

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Bueno, nos restan 7 minutos para las 10 de la mañana para ir cerrando también esta programación de Cantares de mi Tierra. Por acá los voy dejando con las últimas canciones. A partir de las 10 de la mañana que viene una hora de programación de Sentimiento Popular. Pero por ahí los estaré dejando con solo canciones populares. Para que se tomen el refresco ahí los que ya están sudándola, botando la gota. Se encuentran con las diferentes herramientas. Se tomen la chaguasgua bien fría, que les quite la sed y les dé más fuerza. Por ahí los que ya están haciendo, preparando el jugo de naranja, el jugo de guayaba. Ya nos estaremos escuchando más adelante en la programación de Los Tropicales. La vida.

0: Son las 10 en punto.
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10: Para tomar es que trabajo, para gastar a mis amigos es que me quemo la espalda al sol y pongo el pecho al agua. Mesero, páseme otra botella, que plata es lo que hay. ¡Pero rápido!
0: Párele, Marcos. Ya estás borracho. Guarda esa platica para la casa que tanto quieres.
10: ¿Qué casa? ¿Ni qué casa? Yo ahora lo que quiero es gozar. A ver, venga, tomemos como varones, como machos.
0: No, Marcos. A mí se me cuesta mucho conseguir para la papita. Por eso no me la tiro así tan fácil.
10: Tacaño es que es. Cuando uno trabaja es para gastar y pasarla bueno. La otra vez solo 1,500,000 me tiré.
0: Marcos, camine, vamos para la casa. ¿Se come algo para que le pase esa rasca?
10: No, vaya usted que es pendejo. Lo mantienen de la nariz y no se avispa. A mí sí no me vienen con pendejadas en la casa porque voy sacando y yo les voy dando.
0: Estás mal, muy mal. Bueno, Marcos, ahí lo dejo. Ojalá mañana no se vaya a arrepentir, que a futuro no le afecte la salud.
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0: Son las 11 en punto.
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Bueno, entramos en este espacio de los tropicales del fin de semana. Agradecimientos a cada uno de nuestros oyentes, los que se encuentran por ahí conectados a esta hora de la mañana. 11:13. Bueno, por ahí los que se encuentran por allí ya almorzando. Bueno, los que pasan de largo en el día de hoy, sábado. Esta hora por ahí ya que va, bueno, van llegando por ahí a casita a pegarle a la cuchara. Ahí a llenar el estómago para continuar con la segunda jornada. Bueno, en el campo pues se madruga también a las diferentes labores. A esta hora por ahí se está ya almorzando. Y bueno, a partir de las 3 de la tarde por ahí ya están soltando las diferentes herramientas. Bueno, y los que van viajando ahí a los distintos lugares, por ahí que van conectados ahí con sus auriculares. Porque no pueden ir con el celular en la mano, sino, mejor dicho. Bueno, una tarde, bueno, digo una mañana, ya casi llegando al mediodía. Bastante frío, por ahí el sol está como perezoso, bueno, esperando por ahí pues caiga una, por ahí caiga unas gotitas de agua, como dice la canción. Ya hace falta ahí también para remojar las plantas, por ahí que están bastante marchitas. Y bueno, por ahí también que dicen que hace falta también para que remoje un poco el café, por ahí que ya algunos está floreciendo, pero les hace falta caer.

como un poco de agua. Bueno, a veces también la naturaleza que por ahí castiga. Bueno, en algunas partes sale, en las partes altas por ahí cayendo bastante duro el páramo. Bueno, yo pensé que si caía el páramo pues ayudaba ya a remojar un poco las plantas, pero los cultivos, pero por ahí nos dicen que bastante los daña. Cae como bastante hielo, muy frío, por ahí daña pues un poco por ahí también las plantas. Bueno, y todo vamos aprendiendo también un poco. Bueno, agradecimientos también los que se encuentran escuchándonos del otro ladito, ahí por la página www.cabildojambalo.org. Ahí los que se encuentran desde otros lugares, que se encuentran en otros municipios, en otros departamentos, bueno, a nivel internacional, en otros países. Por ahí que tenemos unos jambalueños y jambalueñas que han salido de nuestro territorio y se encuentran en otros países, y por allá también nos encuentran escuchando. Nos saludamos también a las diferentes familias que se encuentran radicadas en el municipio de Aguavalle, igualmente en Rosas, Cauca. Por allá se encuentran también muy juiciosos a esta hora de la mañana, pero por allá pues pega más duro el sol, bastante calor. Bueno, por allá madrugan a las diferentes labores para salir temprano. Bueno, he estado por allá en Rosas y la verdad sí hace mucho calor. 11:17. Bueno, por ahí también muy juiciosa la mamita, la señora, la esposa, la compañera. Como siempre, ella ahí en la cocina, preparando también ahí los alimentos para cuidar los trabajadores. Entonces por ahí ya sirviendo por ahí la sopa de maíz, sirviendo por ahí el sancocho de gallina de campo, por ahí sirviendo el sancocho de, bueno, ahí de carne de res, de cerdo, o lo que usted tiene por ahí a la mano le va echando a la olla. Bueno, por ahí echándole todo un poquito, por ahí el revuelto, la hierba, todo lo que se da ahí en la finca. Pero por ahí también que le echan un pedazo por ahí de zapallo y queda bastante rico por ahí el sancocho. Bueno, ya me empezó a dar hambre por acá. Bueno, a esta hora ya va dando hambre porque ya es hora del almuerzo. Bueno, y algunos que se encuentran por ahí organizando la casa, mejor dicho, sacando el montón de ropa de la semana. Me imagino. Bueno, personalmente sí soy una de las personas que ya miran un montón de ropa y sucia, así ya hasta pereza lavar. Bueno, también es entendible, ¿no? Ustedes que laboran el campo a diario, pues a veces también llega cansados, cansadas en horas de la tarde. Por ahí se bañan, pero por ahí también van amontonando la ropa del trabajo. Entonces el día sábado pues sacan el tiempo para lavar, para barrer el último rincón, bajar las telas de araña. Y durante estos días pues a sacudir el polvo que está bastante alborotado. Ya hace falta, como les decían, por ahí la lluvia para que también asiente un poco el polvo. Y por ahí pues también se va alborotando también la gripa, y que está dando bastante duro. Bueno, ahí también cuidándome, que últimamente me he vuelto como delicada, bajita las defensas, dijeron por allí, por estar comiendo puro enlatado. Bueno, a veces también me regañan o me cuestionan. Como uno no tiene finca acá, pues le toca comprar a veces las cosas si uno quiere comer. Lamentablemente es así. Bueno, y por ahí también los diferentes comerciantes, por ahí organizando los diferentes productos ahí que siembran en cada una de sus fincas, para el día de mañana traer a comercializar acá en el área urbana, mañana domingo, día de mercado. Por ahí los que están arrancando la papa.
la papa amarilla, bueno, la que le dicen la yema de huevo. Bastante rica esa papa. Bueno, por ahí la papa colorada. En la parte alta, ya en la comunidad de Monterredondo, por ahí las diferentes familias. Por ahí arrancando el oyuco. Por ahí la zanahoria, bueno, ahí las diferentes verduras. Bueno, por ahí he visto que bastante comunidad de Misak, pues por ahí también traen sus productos a comercializar acá en el los días domingo. Bueno, por ahí también algunos salen los días jueves. Y otros comerciantes que vienen de otros municipios, pues ya compran por allí la papa, la zanahoria, bueno, por ahí también las verduras, las frutas, para traerlos pues a revender. Bueno, ahí como siempre, cada uno rebuscándose también para llevar el sustento económico a cada una de las familias. Bueno, ya usted mirando qué es lo que hace falta ahí en la casa para el día de mañana, salir ahí con el costal. Allí a mercar. Once de la mañana con 21 minutos. Bueno, mientras ustedes por ahí se encuentran pegándole a la cuchara, por acá los voy a dejar con más canciones dentro de esa programación de Los Tropicales. Ahí llevándoles las diferentes canciones a esta hora de la mañana. Una mañana, como les decía, bastante fría por acá. Un ratico sale el sol.

Bueno, también a esta hora quiero compartirles también un poco informaciones, también a nivel regional, nacional. Bueno, por acá también quiero compartirles ahí a nuestros oyentes que nos encuentran escuchando, bueno, que ya se acerca la 12ª Minga Regional de Semillas de Identidad, Autoridad y Defensa Territorial, donde estarán compartiendo saberes y prácticas que fortalecen la relación espiritual, política y cultural colectiva en el territorio como pueblos originarios. Hagamos parte de este espacio de aprendizaje, encuentro e intercambio de saberes. Nos vemos en la 12ª Minga Regional de Semillas de Identidad, Autoridad y Defensa Territorial, en el resguardo indígena de Pancitará, La Vega, Cauca. Los días 22, 23 y 24 de julio de este año 2026. Bueno, soy semilla de vida porque proteger la madre tierra es defender nuestro territorio. Bueno, sabemos que también a nivel de nuestro territorio pues existen también las diferentes semillas. Hay de identidad. Bueno, hay los que hacen parte como autoridades ahí en las sedes educativas, igualmente en las casas educativas, por ahí portando también la chonta, por ahí el bastón. Y también a nivel de nuestro territorio, pues también que existe el semillero de los Kiweluch, también que van caminando detrás de los Kiwetengnas, por ahí los adultos, por ahí las mujeres. Entonces también es bonito ver este ejercicio, también que van caminando los grandes a futuro, los que serán también los grandes líderes, y algunos pues también estarán siendo autoridades a nivel del territorio. Entonces por ahí también les damos a conocer sobre esta 12ª Minga Regional de Semillas de Identidad, que se estará realizando en el resguardo indígena de Pancitará, La Vega, Cauca. Eso es a nivel regional. Bueno, y durante estos días y durante todas estas jornadas también a nivel nacional, bueno, que ahí que se han venido dando los empalmes de los diferentes ministros, ministras, bueno, actuales a los nuevos ministros y ministras, pues que ya estarán también ejerciendo cuando se posesione el nuevo presidente, cuando se posesione por ahí el tigre. Bueno, por ahí siempre le dicen el tigre. Mejor dicho, todo lo que se viene, bueno, esperemos a ver qué va a pasar con tantas amenazas que él mismo por ahí ha mencionado. Hay que estar preparados y preparadas. Como dijeron por acá, a nivel de nuestro municipio, pues que hay 200 tigres y tigresas. Bueno, por acá quiero compartirles también un poco lo que tiene que ver, bueno, los empalmes que ha venido dando desde la ministra de Vivienda. Empalme el sector de vivienda destaca que 2,2 millones de colombianos tuvieron acceso a agua potable y el mejoramiento de 252 mil viviendas rurales. Vamos a compartirles esta nota desde Presidencia Noticias. Como parte de la estrategia de empalme ante el pueblo emprendida por el gobierno del presidente Gustavo Petro para presentar a la ciudadanía de manera organizada, transparente y verificable la gestión desarrollada durante los últimos 4 años, el sector vivienda, ciudad y territorio informa a la ciudadanía los logros sectoriales alcanzados con el propósito de que la ciudadanía conozca estos resultados, avances y transformaciones, fortaleciendo la transparencia y el acceso a la información pública. La ministra de Vivienda, Ciudad y Territorio, Elga María Rivas Ardila, aseguró que este despliegue del gobierno nacional se constituye en una oportunidad para recordarle a los colombianos los legados y los logros de la gestión que tuvo como centro las comunidades, y por ello apunta a apoyar la reducción de las brechas sociales, económicas y territoriales. Las 7 mesas de empalme ante el pueblo del sector administrativo de vivienda, ciudad, territorio son las siguientes.
Bueno, en la mesa 1, instalación, presentación del sector y logros del ministerio liderada por la ministra Elga María Rivas Ardila. En la mesa 2, componente administrativo del ministerio. En la mesa 3, transformación de la política de vivienda hacia un sistema habitacional integral. En la mesa 4, transformación sectorial hacia la garantía del derecho al agua y el saneamiento básico. En la mesa 5, gestión de atención al frente frío y a la emergencia climática en la región Caribe. En la mesa 6, regulación orientada a la adaptación al cambio climático y tarifas justas desarrolladas por la CRA. En la mesa 7, cierre sectorial del empalme ante el pueblo. La ministra Elga María Rivas Ardila explicó que para alcanzar el objetivo de apoyar el cierre de brechas, el ministerio deja 4 legados que transforman a la forma que el Estado satisface las necesidades de la población. En primer lugar, formuló una nueva política de hábitat que supera la mirada sectorial y articula ordenamiento territorial, vivienda, agua y saneamiento básico como un mismo horizonte de dignidad territorial. Para integrar inversiones de diferentes sectores y niveles de gobierno con una clara focalización territorial y con el fortalecimiento y el aporte de la organización social. Con una clara focalización territorial y con el fortalecimiento y el aporte de la organización social bajo el mandato recibido del pueblo, en nuestro programa de gobierno tuvimos la claridad de que el agua es un bien común y que es un elemento que ordena el territorio, y que la vivienda, más que un producto único, es un conjunto de soluciones habitacionales y en medio para cuidar y dignificar la vida, aseguró la ministra. Agregó que esta política está contenida en 17 decretos, entre ellos el que crea el programa Barrios y Veredas de Paz, así como el abanico de soluciones habitacionales y la gestión para impulsar el crédito destinados a las mismas, el acceso al agua potable y el saneamiento básico. 2,2 millones de personas accedieron a agua potable como segundo legado. El ministerio reconoció el agua como un bien común y un derecho humano, promovido su acceso equitativo, fortaleció la gestión comunitaria, protección ambiental y una infraestructura que seguirá cerrando brechas en todo el país durante los próximos años. Además, se transformó la regulación de los servicios públicos de agua potable y saneamiento básico mediante la expedición de nuevos marcos tarifarios para los servicios públicos de acueducto y alcantarillado para grandes y pequeños prestadores. Según la última encuesta de calidad de vida del 2025 durante el mandato del presidente Gustavo Petro, 2,2 millones de personas accedieron por primera vez a agua para el consumo humano, más del 1,94 millones accedieron a servicios de aseo y el 1,67 millones mejoraron sus condiciones para el manejo de aguas residuales, destacó la ministra Elga María Rivas Ardila. En los barrios y veredas de paz. En tercer lugar, se fortaleció la participación, la autogestión y la construcción colectiva de soluciones para que la política de hábitat se integre a la política de paz a través del programa Barrios y Veredas de Paz, con una arquitectura normativa renovada y apropiada a nuestros hábitats biodiversos. Por ello, el ministerio puso el foco en la atención en la ruralidad y en los territorios y comunidades que están fuera de los centros históricamente consolidados de las grandes ciudades, a través del fortalecimiento de programas como mejoramiento integral de barrios, de la gestión de 9.348 viviendas nuevas rurales, del mejoramiento de más de 252 mil viviendas y la entrega de 380 mil títulos de propiedad predial. Lo hicimos desde ese enfoque de la política pública, nuestro hábitat biodiverso, lo que permitió dar respuestas adaptadas a los territorios, añadió Rivas Ardila. Como cuarto legado, se creó y se implementó la política Basura Cero, reconociendo a los recicladores de oficio como actores centrales del servicio público
e impulsando un modelo de economía circular con inclusión social que reduce la contaminación y contribuye a la mitigación del cambio climático, dándole así cumplimiento a la sentencia T724 del 2023 de la Corte Constitucional. Este programa recibió aportes de la Nación por más de 112 mil millones para terminar 3 proyectos, avanzar en la ejecución de 15 proyectos y se logró viabilizar otros 6 con los que se espera beneficiar a más de 868 mil personas. Finalmente, en materia de transparencia, se suscribió por más de 850 colaboradores un compromiso institucional con la ética pública. Se fortaleció la política permanente de rendición de cuentas con más de 800 espacios de participación y articulación en todo el país. Se creó un canal único de recepción de denuncias y se consolidó una política de gestión del conocimiento con el portal Conocimiento para preservar la memoria institucional y asegurar que el conocimiento permanezca al servicio del Estado y de quienes continúan construyendo este ministerio. También se robusteció la planeación institucional con visión de largo plazo, articulando nuestros instrumentos estratégicos a través de visores que permiten hacer seguimiento a metas y a la gestión en los territorios, fortaleciendo la toma de decisiones con información confiable y transparente. Entonces, por ahí les vamos compartiendo también cómo se van dando estos espacios también de empalme. Y ahí les compartimos desde el sector de vivienda y por la ministra Elga María Rives Ardila. Bueno, nos restan 15 minutos para las 12 del mediodía. En otros que apenas por ahí están llegando y bueno, por ahí apenas están almorzando. Buen provecho, otros que ya por ahí ya se van parando para ir a la segunda jornada. Bueno, por ahí los que nos escuchan, no se olviden que el gran bingo millonario a beneficio de la Casa Educativa del Cues Pillayat que se tenía previsto realizar en el día de hoy sábado. Bueno, por ahí está aplazado. Bueno, por aquí el bingo millonario, el premio mayor en efectivo es de 3 millones de pesos. No había visto los premios. Entonces, por ahí les damos a conocer por las personas que nos encuentran escuchando y bueno, por ahí compraron su tablita para que lo guarden. No los vayan a botar. Hay que esperar a ver para cuándo queda nuevamente pronto.

0: ¡Eso!
1: Bueno, nos restan 5 minutos para las 12 del mediodía. Por acá queremos enviar un saludo, por acá también que nos reportan sintonía en la línea del WhatsApp al 312-843-6952. Pero por ahí hay que saludar a la familia Medina, ahí en la vereda Zumbico. Bueno, si no estoy mal, este lunes 20 de julio, por ahí tienen un recorrido en Los Límites, en esta comunidad. Bueno, Zumbico es bastante grande. Bueno, ya me imagino es en la parte alta. Bueno, ahí saludamos a las diferentes familias por ahí que nos encuentran escuchando. Bueno, por ahí los que se encuentran laborando, ahí los que se encuentran con las diferentes herramientas. Bueno, por acá lo vamos a dejar con la canción que por acá nos solicita. Bueno, el oyente o nuestra oyenta. Por ahí la familia Medina, por ahí escuchándonos, ahí en la comunidad de la vereda Zumbico. Y ya nos estaremos escuchando nuevamente en la segunda hora de programación de Los Tropicales.

0: Son las 12 en punto.
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una convocatoria que estaba haciendo los directivos salientes de la Junta de Acción Comunal. El trabajo en la excavación para la tubería. Bueno, ahí que va hacia la casa de la Junta de Acción Comunal. Bueno, esperando por ahí, muy juiciosos. Bueno, ya están por ahí almorzando. Esperando por ahí les rinda bastante. Bueno, igualmente por acá, bueno, quiero comentarles también un poco. Bueno, que durante, bueno, desde el día 10 de julio y el día de mañana domingo 19 de julio, bueno, del 10 al 19 de julio, bueno, Jambaló está presente en la ciudad de Medellín, en la Feria de Expo Artesanos Medellín 2026. Bueno, por allá también dentro de este espacio de capacitación que se vino realizando también a las mujeres artesanas, y bueno, por ahí también algunos hombres que estuvieron participando dentro de este espacio de capacitación, también dirigido desde la Fundación Ausper. Bueno, desde el proyecto ambiental que se viene ejecutando a nivel de nuestro territorio de Jambaló. Entonces, dentro de este espacio de participación a esta Feria Expo Artesanos en la ciudad de Medellín, bueno, que dio inicio del 10 y estará finalizando el día de mañana, domingo 19 de julio. Bueno, por ahí que se habían inscrito varias mujeres artesanas. Lamentablemente pues no se dieron las cosas, pero por allá se encuentran sus tejidos, sus artesanías. Bueno, saludo también a la compañera, la representante legal de Asofavi, ahí desde la vereda Vitoyó, la compañera Luzmila Pilcue, que se encuentra pues participando dentro de este espacio, y bueno, por ahí que llevó bastante artesanía también a ser parte dentro de este espacio, y bueno, por ahí que les está yendo muy bien allá en la ciudad de Medellín, por allá encontrándose más de un paisa, mejor dicho, que tiene, como sea, por ahí lo termina convenciendo a que les venda los productos más económicos. Y bueno, desde la Fundación Ausfer, por allá también la compañera Eliana. Como le decían por ahí, la de los ojitos lindos. La de los ojos hermosos. Entonces, por allá les comparto. Bueno, toda esta semana, o bueno, desde el fin de semana que pasó, allá en la ciudad de Medellín. Bueno, por ahí también estuvo el compañero de la emisora, el señor coordinador. Solamente estuvo hasta el día lunes, igualmente la autoridad también acompañando en este espacio, pero pues ellos se regresaron antes. Entonces, por ahí les damos pues también a conocer ahí cómo también van saliendo estos, desde estos temas de artesanía, desde los tejidos propios. Por ahí el sombrero, por ahí el chumbe, por ahí las yajas de cabuya y de lana de ovejo. Por ahí también las cuetanderas. Bueno, ahí todo lo que pues, se teje. Acá nuestras mujeres artesanas. Entonces por ahí les comparto. Ya estará llegando. Bueno, ya durante esta semana, pues ahí ya estará compartiendo ahí cómo les fue durante este espacio en la ciudad de Medellín. Bueno, también otras de las actividades que se viene realizando en el día de hoy. Bueno, ahí desde el Programa Nacional Integral de Sustitución de Cultivos de Uso Ilícito, desde el programa del PENI. Bueno, por ahí también muy viciosos, ahí las personas que se estaba solicitando, que han acudido ahí en la Yadguala. Entonces, por ahí también

Bueno, por acá nos comentan que pues han asistido algunos al llamado. Entonces que por ahí van avanzando, qué bien. Bueno, por acá también quiero compartirles sobre el sensacional bingo social, el Día de la Familia, beneficio de la Junta de Padres de Familia, la vereda Loma Gorda. Estará jugando este próximo sábado 25 de julio a partir de las 3 de la tarde. La tabla tan solo le cuesta 10 mil pesos. Hay 4 premios sorpresas, hay 3 premios de 50 mil, 3 de 100 mil. Hay un premio de 150 mil, uno de 200, uno de 300, uno de 400, uno de 500. Un premio de 1 millón de pesos en efectivo y el premio mayor es de 2 millones en efectivo y muchos premios más. Responsable Junta de Padres de Familia y de la Escuela Loma Gorda. Entonces por ahí les damos a conocer para este próximo sábado 25 de julio a partir de las 3 de la tarde a tirar suerte. Como dijo alguien por ahí, suerte es que le digo. 12 del mediodía con 17 minutos. Bueno, por acá también que... Bueno, por acá se me perdió. Ah, bueno, por acá que se encuentran reportando sintonía desde la vereda Altamira Bateas. Bueno, por allá nos encuentra escuchando Marcela, Daniela, Beatriz. Bueno, por ahí que están recolectando el café. Bueno, ahí muy juiciosas estas mujeres. Esperando por ahí les rinda. Y bueno, por ahí si se les va cayendo las pepitas en el suelo, pues hay que irlos recogiendo. Por ahí también unas capacitaciones que a veces también se dan desde la federación, pues por ahí también comparte, ¿no? Por eso es que a veces se vienen por ahí las plagas, por ahí la broca. Bueno, algunos que no les gusta agacharse. Bueno, entonces desearles por ahí que les rinda bastante el trabajo y gracias ahí por estar en sintonía. Bueno, por acá nos piden una canción. Bueno, por ahí la estaban buscando y es una tecnocumbia. Bueno, ya la estaremos complaciendo en horas de la tarde, en el espacio de línea musical. Ahorita estamos con canciones tropicales. Pero muchas gracias ahí por siempre estar en sintonía. Igualmente desearles una feliz tarde y que les rinda. Ahí que están colgaditas de las matas de café. Pero algunas que son bastante, las matas que son bastante grandes, pues mejor dicho, hay que agacharlas y por ahí amarrarlas con una manila. Para poder que no se, no, ahí no quebrar el cogollo. Entonces con 20 minutos, por acá los dejamos con más canciones después de compartirles. También hay algunas.

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1: Son las 12 con 30 minutos.

Bueno, los que a esta hora por ahí se encuentran haciendo un jugo, preparando el jugo de guayaba, la guayabita madura. Pero algunos que preparan por ahí también el dulce de guayaba, por ahí los que preparan las panelitas de guayaba. Mejor dicho, con la guayaba se puede hacer de todo un poquito. Bueno, por acá quiero compartirles también un poco sobre el gran bingo social. Ahí desde la casa educativa del BTAJ. En esto se tiene previsto realizar en el día de mañana, domingo 19 de julio, ahí en el polideportivo a partir de las 12 del mediodía. Bueno, por ahí hay dos premios de 50, cuatro premios de 100 mil, dos premios de 200. Dos premios de 300, dos premios de 500, un premio de 1 millón de pesos en efectivo. También hay premios sorpresa. Bueno, hay estufas, licuadoras, arroceras, alimentos para cerdo y muchos premios más. Bueno, el valor de la tabla tan solo le cuesta 10 mil pesos. Organiza la Junta de Padres de Familia, la Casa Educativa, Bachillerato Técnico Agrícola de Jambaló. Bueno, nota, tabla sin cancelar no participa. Si hay más de dos ganadores, los premios se sortearán por las balotas. Contamos con sello de seguridad para que cada una de las para cada una de las tablas. Cartón roto o enmendado no se paga. Entonces por ahí les damos a conocer para el día de mañana. Desde la Casa Educativa Bachillerato Técnico Agrícola de Jambaló, que estarán el gran bingo social. Y bueno, los que están por ahí también, los padres, bueno, algunos padres de familia por ahí organizando todo para el día de mañana, ahí para preparar los fritos, ahí para preparar las empanadas, por ahí también aliñando la carne de cerdo. Bueno, en fin, los fritos por ahí también que se quejan. Y si peor, si inicia a las 12 del mediodía, cuando usted no alcanza a almorzar, pues allá puede ir a comprar una empanada y ahí ya está aportando también a esta gran causa. Ahí también buscando recursos económicos. Entonces por ahí también les damos a conocer para el día de mañana a este gran bingo social. 12 del mediodía con 40 minutos. Bueno, por acá los dejamos con más canciones. Por ahí mientras ustedes nos encuentran escuchando. Ya saben que a partir de la 1 de la tarde viene el espacio en el programa de Azoinca. Y algunos que ya nuevamente retornaron ahí a la segunda jornada y las labores del campo, los que pasan de largo en el día de hoy sábado. Entonces por ahí muy juiciosos.

Bueno, nos restan 7 minutos para la 1 de la tarde. Bueno, a partir de la 1 de la tarde viene el espacio del programa de Aso Inca. Por ahí los estaremos también acompañando. A partir de las 2 viene el espacio de La Minca. A partir de las 3 de la tarde viene el espacio de Línea Musical. Y 1 hora de La Ventana Vallenata. Bueno, así vamos avanzando durante esta jornada del fin de semana, hoy sábado. Pues acá los dejo con las últimas canciones. Ahí para que continúen en sintonía. Entonces ya nos conectamos desde el programa de Aso Inca.

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0: A la 1:01 de la tarde, la Junta Directiva Departamental de Azoín, que hizo espacio a la educación pública y el pueblo, le damos la bienvenida a la comunidad educativa del Departamento del Cauca. En la coordinación técnica en Radio 1040 y del Berbetancur en Azoínca, David Guzmán. La dirección de la Junta Directiva Departamental de Azoínca y en la presentación, Freddy Humberto Daza. Hoy es sábado 18 de julio de 2026. Esta es la educación pública y el pueblo. Sean una vez más bienvenidas y bienvenidos. Fuimos al colegio a escuchar mentiras, nos las repitieron una tras otra y peor aún las aprendimos. Que Cristóbal Colón descubrió América cuando en realidad el almirante genovés creía haber llegado a la India. Que los caballos de los conquistadores eran briosos corceles cuando lo cierto es que una vez culminaban la tormentosa travesía del Atlántico, apenas eran rocines mareados y enfermos que soportaban con dificultad las enfermedades tropicales. Que los indios, que no lo eran, pues no eran de la India, pero un error conduce a otro, ya se sabe, les indicaron a los recién llegados la ruta del Dorado, cuando la verdad es que siempre les decían que las grandes fuentes de oro estaban más al sur, con el único fin de que dejaran de pasarse a sus mujeres por las armas y se largaran lejos. Las mentiras con la conquista se repiten con la colonia, que fue una era de orden y progreso, cuando resulta que muchos de los virreyes y capitanes generales, como aquel famoso Urrutia de Venezuela, madrugaban a escoger con un catalejo desde el balcón de la Casa de Gobierno a la mujer que se iban a aplicar ese día, para mencionar apenas el más lúbrico de los abusos que cometían esos tiranuelos que tantas enseñanzas les dejaron a los gobernantes que seguimos soportando en estas tierras. Y claro, la independencia no podría ser la excepción. Por doquier, en lo que fuera la América española, estamos celebrando este año 2 siglos de los levantamientos que, un mes tras otro, en aquel confuso 1810, se produjeron en Buenos Aires, Ciudad de México, pasando por Caracas, Santa Fe, Quito y Chuquisaca. Por doquier se multiplican los desfiles conmemorativos, los discursos y las comisiones gubernamentales para festejar más de 200 años de independencia. Hay separatas en los periódicos plagadas de viñetas sepias, tan falsamente coloreadas como los relatos con que pretenden descrestar a los incautos. Lo demás es tan falso como nuestro escudo, con el istmo que ya perdimos, los cuernos de la abundancia que no hemos visto y el gorro frigio de una libertad tan relativa como la historia que nos cuentan sobre cómo la conseguimos. En la educación pública y el pueblo, una mentira de 200 años de Mauricio Vargas.
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0: La 1:05 de la tarde, estamos en la emisión sabatina del espacio de Azoínca, la educación pública y el pueblo. Como cada sábado, saludamos a esta hora a quienes se retransmiten esta señal a través de Bolívar Estéreo, voces de nuestra tierra, municipio de Eduardo de Cabaló. Para quienes se conectan a través de las plataformas YouTube y Facebook, y por supuesto, quienes están en sintonía de la frecuencia 1040. Estará con nosotros en la tarde de hoy para presentarnos los eventos más importantes en materia sindical y de economía popular en la semana que termina, los directivos departamentales que pertenecen a la Comisión de Fiscalía, Infraestructura y Tesorería de nuestra organización sindical, María del Carmen Valencia y Tito Roberto Torres. María del Carmen, bienvenido a la Educación Pública del Pueblo. Tengo usted muy buenas tardes.
3: Buenas tardes, Freddy. soy oyente. Este es su programa de educación pública y el pueblo.
4: Profesor Tito Roberto Torres, Sarmes.
3: Sarmes, les hago un cordial saludo de parte de la Junta Política de la Asunta, de todos los compañeros de Comunicación del Cauca, de todo. Escuchan.
5: Periodista Diana Carolina Alfonso, ¿quién nos da como una idea de quién es el gabinete que va a gobernar y que está llamando el nuevo presidente para que integre el grupo que va a trabajar? Y el documento se llama Corruptos, Paramilitares y Ladrones, el universo ministerial de la Espriella. Entonces, lo que se afirma en este documento es que el gabinete del nuevo presidente está conformado por un grupo de gobernantes o de gente que ha estado al interior de los gobiernos anteriores, que llevan décadas saqueando el erario público, que han sido cómplices del paramilitarismo y han utilizado el poder para blindarse a ellos mismos. Entonces, una de las promesas que creo que de pronto les funcionó con la gente es que supuestamente iba a gobernar con los nunca. Y resulta que acá se encuentra que está entre los ministerios o los ministros que ha ya nombrado. Tiene una forma de vida que es la corrupción, lo han convertido en forma de vida. Todos ellos llegan, con los que vamos a hablar aquí, llegan con expedientes abiertos, testimonios en su contra y una clara intención de desmantelar cualquier atisbo de control estatal que no les permita a ellos apropiarse de las cosas para llenar sus bolsillos. Entonces, ya vemos, por ejemplo, que está nombrado como ministro de Agricultura al señor Indalecio Dangón Vaquero. Este señor hacía parte de la Junta Directiva de Finagro y fue el que le otorgó a Juan José Lafuri Cabal el auxilio que pues todos lo escuchamos, ¿no? Todos escuchamos cómo este gran agricultor, este campesino, logró un auxilio desde el Estado con una finca que no era de él, por un lado, sino de su familia, y por otro lado, que el plazo del crédito no era compatible con el ciclo productivo de lo que él iba a sembrar, y que él se pasaba por todos los sitios en carros último modelo y era beneficiario de un beneficio para los agricultores. Y aparte de eso, este señor, claro, no es cualquier peso, este señor Indalecio Dangón Vaquero también es miembro de la familia Lacutir, que fue uno de los más grandes beneficiarios del agroingreso seguro, profetito.
3: Sí, además, dentro de su propuesta en la parte de agricultura, él plantea desmontar nuevamente lo de comida chatarra que pasó en la anterior con compañero Gustavo Petro, desmontar la comida chatarra y volver a impulsar la parte de la importación de comidas de otro lado. Es decir, ella tiene acuerdos, y en último que hizo Restrepo ir allá a arrodillársele a Trump en esa parte de las grandes empresas de las multinacionales, otra vez volver a los tiempos que inició el TLC, acordémonos, con Gaviria, en donde arreciaron todas esas empresas multinacionales y acabaron con nuestra economía agrícola, que con el surgimiento del progresismo en los 4 años, permitió los avances, y eso fue que mejoró la economía del país, porque se produjo los mismos alimentos y en condiciones

0: saliente de beneficio para el pueblo colombiano, incluyendo esto de la soberanía alimentaria. Infortunadamente, pues este nuevo gobierno va a implementar políticas, como dice el profe Tito Roberto, importar productos que indiscutiblemente son llenos de químicos en detrimento de nuestra salud. Profe Carmen, ¿qué otro tenemos?
1: Tenemos a la ministra de Transporte, la señora Elsa Noguera. Es la esposa de Juan Carlos Hernández Lucarini, condenado a prisión por concierto para delinquir con fines de narcotráfico en el 2007. Capturado en la operación Cazadores 3, que formaba parte de la estructura del cartel de los mellizos Mejía Múnera. Y ella llega con una gran propuesta.
0: A ver.
1: Subir el costo de los peajes a nivel nacional para favorecer pues a los dueños de los concesionarios. Entonces esa es la gran propuesta de la señora. Entonces ya sabemos lo que ya, si ya la nombraron como ministro de transportes, porque es una política que van a implementar.
2: Quitar lo de los peajes en el eje cafetero, ¿no? Porque Petro ya tenía, ¿se acuerdan que bajaban los peajes, quitaba algunos y volver a retomar
0: que los tomara el Estado?
2: Cafetería. Ajá, sí.
1: O sea, es que el negocio de los peajes es muy bueno, ¿no? Con plata del Estado se construyen las vías, se hacen bien las vías, se construyen bien y luego se le entrega a otra persona en concesión para que usufructe esas vías. Y si hay un daño grave en la vía que debe ser sufrido, un daño que sea de estructural, pues no lo va a arreglar el concesionario, sino el Estado también con nuestros impuestos. O sea que más o menos es entregarle un negocio ya montado a alguien para que lo usufructe. Pero pues acá nos dicen que si no lo hacemos así, las vías se van a deteriorar, que no sé qué, pero es porque ya el negocio está montado.
0: Ya está hecho.
1: Tenemos el ministro de Defensa, Jorge Eduardo Mora López. Lo han denominado en este artículo el general de los falsos positivos y los viáticos robados. Dice que en septiembre del 2021, 7 suboficiales y un oficial lo denunciaron por corrupción porque gestionaba partidas de viáticos entre 8 y 10 millones de pesos y terminaban en las cuentas bancarias de él. Es hermano de Enrique Mora Rangel, una de las figuras más señaladas del alto mando durante los años de las ejecuciones extrajudiciales de civiles. Entonces ya sabemos, pues los que dicen o tienen la disculpa de que tenían que votar por semejantes personajes por la seguridad, ya sabemos que vamos a volver a la misma situación de la famosa seguridad que supuestamente hubo en gobiernos anteriores, donde yo siempre le recuerdo la cifra de ejecuciones extrajudiciales en el departamento del Cauca. Se nos llevaron 234 muchachos del departamento del Cauca engañados diciéndoles que les iban a dar trabajo y resulta que los ejecutaron para demostrar que había una eficiencia en la seguridad del país. Pero ¿seguridad para quién? Para ellos, porque los hijos del pueblo estuvieron más amenazados que cualquier otro. Tenemos a otro ministro, Jaime Andrés Beltrán. Lo denominan en el artículo pastor y nuevo ministro de vivienda. Él es el del cuentico ese en Santander, de las toneladas de chatarra que él le regaló, porque es que él, como es pastor, fue iluminado por Dios y Dios le dijo que para poder pues como estar bien con Dios, para recibir bendiciones, tenía que entregarle una chatarra que tenía el municipio, a que estaba a cargo de él, de 23 mil millones de pesos para que se dedicara a una empresa que donde hacen sartenes y cucharas, y le donó esos recursos del municipio a un cuñado, pues por la revelación que le hizo Dios, ¿no?
0: Una revelación divina.
1: Sí, una revelación divina. el testimonio.

0: el contratista que pues denunció esto fue Edgardo Rodríguez Herrera, pero miren que ocurrió otra revelación de Dios, otro milagro, el señor murió en extrañas circunstancias. Y entonces ese proceso se quedó ahí quieto. Y este señor también hace parte de los clanes políticos de Santander, de los Villamizar y los Aguilar, que ambos han sido condenados por parapolítica y corrupción. Entonces, lo que pareciera ser, ¿no? Uno no sabe qué es lo que pasa, pero los miembros de este gobierno parece que han sido más seleccionados por su lealtad a las élites que han hecho de la corrupción y el paramilitarismo su forma de vida, que por su capacidad técnica, o sea, porque tienen un prontuario, son los mismos que se beneficiaron del programa Agro Ingreso Seguro, son los mismos que han estado defendiendo a través de sus cargos en el gobierno a los paramilitares, son los mismos que se beneficiaron del programa Agro Ingreso Seguro, son los mismos que montaron las pirámides financieras, son los mismos que se han robado la infraestructura vial y eléctrica de los municipios. Entonces, este artículo nos hace ver esto. Tenemos otra perla, Viviane Morales, que es la ministra de Educación. Ella fue fiscal general del país del 2012 al 2014 y fue la encargada, según este artículo, de ratificar la impunidad de Velas Priella, cerrando definitivamente todas las investigaciones que estaban en su contra por parapolítica. Es casada con el señor Carlos Alfonso Lucio, que ha sido condenado por falsa denuncia. Y este señor, miren, siempre dicen que la mayor dificultad que tuvo el señor Petro fue que fue miembro del M-19. Este señor también, pero ahí no hay problema, no importa, porque él está a favor de ellos y los va a beneficiar. Entonces no hay que decir mucho de él, a pesar de que una de las cosas que más le capitalizaron y la gente, el problema es que la gente cree en todo lo que le dicen ellos, pero este señor también es exguerrillero, que debía de ser muy condenado por ellos, porque ellos se indignan con eso y entonces ahora ya no importa. Entonces miren, para que tengamos en cuenta algunas cifras muy generales, el país del 2022 al 2026 tuvo unas cifras que demuestran cómo pues el país se quedó mejor con las políticas de un gobierno progresista, que son, por ejemplo, la inflación que entregaron al país en el 2022 con una inflación del 10.22, en el 2026 está con una inflación del 5.84. El dólar, que decían que iba a subir, que mejor dicho, con Petro eso iba a ser un problema, bajó de 4.400 a 3.459. El desempleo, que dicen que si nos mejoran los salarios a nosotros, pues entonces el desempleo va a crecer. Pues no, bajó del 10.6 al 8.8. Entonces, era como lo que nos decían, sino que la gente a veces como que no revisamos, no leemos y luego nos dicen, no, esas cifras son mentiras. O sea, cuando las dice la derecha son verdad, cuando las dice un gobierno progresista son mentiras y todavía creemos. La pobreza monetaria bajó de 36.6% a 28%. La informalidad bajó del 58.1 al 54.2. La desigualdad bajó del 0.55 al 0.53. Y una cosa que decían, que si nos daban eso, pues era un problema para la economía, que el salario mínimo creció de 1 millón a 2 millones. Y el déficit fiscal que cada rato nos dicen que no, que es que lo subieron, el gobierno progresista lo subió, pues ¿cómo les parece que bajó del 7.1 al 6.4? Y la inversión extranjera, que siempre dijeron que iba a ser un problema porque no había seguridad en la inversión aquí, subió de 9.4 a 11.4. Entonces, mire que las cifras muestran que el país no está tan mal económicamente como nos lo hacen creer, y ahora cada que van a hacer algo dice, es que vamos a organizar este desastre. Claro, sí fue un desastre para los bolsillos de ellos. Sí fue un desastre para los que querían vivir, porque es que ellos viven del Estado y sacan la plata del Estado y aumentan sus capitales a través de lo que sacan del Estado. Porque este gabinete, que está untado de agroingreso seguro, que está untado de la chatarra, que está untado de todo, ¿a qué viene? A recuperar las fuentes de ingreso que perdieron en un gobierno progresista.
1: Ahí está entonces el panorama con este nuevo gabinete del gobierno. Más que gabinete, aparece un cartel que, como dice el artículo, se llama Corruptos, Paramilitares y Ladrones, donde el común denominador o la forma de vida de quienes hacen parte de este gabinete es la corrupción. Hay cifras y hay que darlas, las da a conocer la profe María del Carmen, donde el gobierno progresista, que está de salida, presenta cifras contundentes cómo el país mejoró en los últimos 4 años. Queremos saludar a Flor Jiménez Solarte, a Elizabeth Orozco Erazo, Ana Lucía Bedoya Realpe, Luis Orozco Erazo, al profesor Vicente Mera Bravo, siempre en sintonía de la educación pública del pueblo en la ciudad de Cali. Un gabinete, profe, más que un gabinete, un cartel, ¿no?
0: Es de
1: que
0: de no lujo, ¿no? De lujo para ellos.
2: Y todavía falta, Freddy, más, porque
1: ¿hacia dónde apunta esto, no?
2: La lista es larga. Por ejemplo, María Noemí Arango, la futura ministra de Minas, y esa hace parte de la gerente de XM, tiene que ver con la parte de interconexión y tiene que ver con el mercado de energía mayorista. Ya se está hablando que tienen que subir el precio del combustible, porque en el gobierno progresista lo mantuvieron a un término, no lo quieren disparar ya. Ya los que lo apoyaron a él ya están en contra de eso, porque quieren subir el ACPM, la gasolina, subirla a unos precios para llegar a hacer unos topes y ellos poder tener esa posible maniobra en ese gobierno. Entonces, así es que los compañeros, cuando lleguemos a educación, ahora en el siguiente tema, la parte lesiva que nos va a crear a nosotros, nos vamos a dar cuenta que aquellos que votaron por este gobierno, se supone que un gobierno milagro, sí va a ser es milagro, pero al bolsillo de los ricos, que les va a aumentar, y el milagro a nosotros, que nos va a bajar los salarios, a subir los impuestos, va a haber reformas tributarias, y ahí vamos a ver esos que apoyaron este gobierno, la cara que van a poner, ¿no?
1: Es un gabinete y un gobierno indiscutiblemente de ultraderecha, y cuando hablamos de ultraderecha, pues poco le importa las problemáticas sociales del país, sino que van en beneficio de ellos mismos. O sea, como dice el documento, la forma de vida de ellos es indiscutiblemente la corrupción. Y estos que hacen parte del gabinete, todos y cada uno de ellos están salpicados por acciones que indiscutiblemente son la corrupción, es el robo, es el apropiarse de los recursos del país. Muy bien, es la 1:25 p.m, mucha atención. Por el fallecimiento del profesor Luis Humberto Medina, expresamos nuestra voz de condolencia y solidaridad a su señora esposa, a sus hijas, a extensivo a su familia, a la comunidad educativa de la institución educativa Cinco Días y por supuesto al municipio de Timbío. Paz en su tumba. También expresamos por el fallecimiento del profesor Luis Alberto Sánchez nuestra voz de condolencia y solidaridad a su señora esposa, a sus hijos y demás familiares. La misa de exequia se llevará a cabo el 20 de julio en la capilla Jardines de Paz a las 10 de la mañana. La cremación en el parque Cementerio Jardines de Paz. Al cumplirse 2 años del fallecimiento de la profesora Aide Guerrero Magín y de su hija 30 meses, Daniela Pavón Guerrero, se invita a una misa por el eterno descanso de su alma el próximo martes 21 de julio a partir de las 7 de la noche en la iglesia Nuestra Señora de Naranjas en Timbío. Por su asistencia anticipan agradecimientos. Mucha atención, Asamblea General de Socios de La Lomita. Esta se llevará a cabo el próximo sábado 25 de julio a partir de las 8 de la mañana en el auditorio de Asoinca. 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Mucha atención, Provited informa con entrada en vigencia de la ley 2101 de 2021, mediante la cual se establece la reducción gradual de la jornada laboral a 42 horas semanales. Se informa a nuestros usuarios el gobierno, el nuevo horario de atención, el cual será el siguiente: lunes a jueves de 8 a 1 de la tarde y 2 a 5 de la tarde, el viernes de 8 a 1 de la tarde y de 2 a 4 de la tarde, sábados de 9 a 12 del día. Y no olviden también el programa de oxigenación, tratamiento de oxígeno energizado con tecnología alemana. También tenemos por acá otros informes
2: de Provitec, la atención Provitec.
1: La atención de Provitec, con la, eso es en la segunda planta, ¿no?
2: Sí.
1: 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Es la 1 de la tarde, 28 minutos, esta es la educación pública y el pueblo.
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0: 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Es la 1:35 PM, estamos en la emisión sabatina del espacio de Soinca, la educación pública y el pueblo. Escuchábamos hace un instante la canción social Cálmese, de Banda Brava, de la ciudad de Popayán. Este es un homenaje al profesor Luigi. El 19 de junio de 2026 falleció Luis Bernardo Hurtado, conocido artísticamente como Luigi o Enmascarado, quien se desempeñaba como vocalista y líder de la emblemática agrupación de ska caucana. Cálmese, Banda Brava, un homenaje aquí en Educación Pública y el Pueblo. Y muy bien, siguiendo con la temática, pues con esto de la del gabinete de este gobierno, del cartel que indiscutiblemente rodeado de corruptos, de paramilitares y ladrones, pues también tenemos que hablar, por ejemplo, Tito Roberto, hablando de otros elementos, los aspectos lesivos que extrae este gobierno de ultraderecha para el pueblo colombiano.
1: Sí, Freddy, pues ya nos vamos enfocando más en la parte de educación, y la señora Vivian Morales pues ya está planteando sus propuestas, o las 16 propuestas que plantea en educación. Hay una, hemos sacado las más particulares para ver dónde nos van a afectar a nosotros, ¿no? Habla, por ejemplo, del acceso a la educación posmedia, ciclos cortos en tecnologías de cuarta revolución industrial, es decir, hacer cursos cortos, breves, al estudiante, y con eso pues pensar que ya la educación ha culminado. Son ciclos cortos que hablan. La otra es la universidad virtual en casa. ¿Qué quiere decir educación virtual en casa? Quiere decir que van a apoyar a las grandes plataformas, y ahí está Elon Musk, que apoyó a este gobierno. Ahí vaya haciendo la conexión. Plataforma virtual, universidad en casa. Entonces ellos están hablando, o Vivian Morales habla de que estas plataformas pueden generar educación universitaria virtual, y ahí va un detrimento hacia la universidad pública, porque eso, esos recursos que van a lo público, va a haber un recorte presupuestal. ¿Se acuerdan que hubo una modificación de la ley 30? Eso va hacia esas grandes plataformas virtuales de universidades.
0: O sea, profe Tito, María de Carmen, de Audiencia de la Educación Pública del Pueblo, me viene a la cabeza, no sé, hablando de las plataformas virtuales, estas salas STEAM que tanto promueven a nivel del departamento del Cauca, que nos planteles educativos y que lo lanzan con bombos y platillos, y nosotros docentes felices porque ese, y lo, eso va para allá.
1: Claro, claro, es que ese ya, de aquí ya van a remeter en contra de la educación pública, de la universidad, porque esos recursos van a las grandes multinacionales. La otra, que habla de los créditos blandos, ojo, ya habla de créditos, Villa Morales, blandos, para acceder a la universidad, es decir, va a favorecer el sector financiero. Recordemos que era anteriormente amarrar al estudiante con las famosas ICETEC, lo amarraban y quedaban con una deuda años, ya no es el ICETEC. Se habla de la banca para prestarle al estudiante para poder ingresar. Los que, pues, ahí va desde lo virtual y va desde la banca multilateral. La evaluación docente propone que replantea la evaluación docente ya, Villa Morales. ¿Qué quiere decir replantea la evaluación docente? Ella planteaba de que esta evaluación no está tomando las medidas que debe ser, en que los mejores docentes queden en la planta de personal. Eso plantea esta señora, ¿no? Entonces, para que un campanazo de alerta para los compañeros, 1278. Y vuelve y arremete que la intervención privada hacia lo público, es decir, todo el sector privado va a confluir, entre comillas, para mejorar las condiciones en la educación pública, lo que plantea Vivian Morales. En la parte de reformar currículos, que eso que nos va a llevar en la reforma de currículos hacia el patriotismo y la inteligencia artificial. Entonces va a hablar sobre el patriotismo, y hay algo que me llamó la atención que plantea doña Vivian y don Abelardo, que es implementar cátedras de estoicismo. Entonces dirán unos, bueno, no se conocen el estoicismo, y ahí encontramos el siguiente documento, que es el estoicismo. Es una escuela filosófica fundada por Zenón de Sitio en Atenas hace 300 años antes de Cristo. Su premisa central enseña que no podemos controlar lo que sucede a nuestro alrededor, pero sí podemos controlar cómo reaccionamos ante ello. Su objetivo vital es alcanzar la paz mental. Si nos pone a hacer la parte de paz mental, ¿no? Lo interno, pues lo espiritual, pero nunca vemos nuestro alrededor. Nos van a poner allá en nuestras aulas de clase a que el estudiante tenga una paz mental, pero sin tener en cuenta su contexto, su problemática, tener todas las situaciones que tener en cuenta. Y habla también viviendo con virtud y aceptación, Freddy, es decir, que vamos hacia el estoicismo. Entonces ahí, Freddy, bien, y María del Carmen, pues a nuestros compañeros hay que tener en cuenta esto, ¿no? Porque nos van a llegar con toda esa cuestión de la parte de lo religioso, el estoicismo, nos van a llegar seguramente nos van a nombrar personas como lo hicieron en alguna vez, expertas en psicología, en estoicismo, y vamos a llegar a ese punto de allá, Fred. Flexibilidad, flexibilizar la parte laboral juvenil. Ya hablan de eso, mire. ¿Ya? ¿Cómo llega la flexibilidad laboral a ese estudiante de 11? ¿Cómo va a enfrentarse? Pues mano de obra barata que van a tener esta gente. Reestructuración y evaluación. Recuperar y ajustar el ICETEX. Ya el ICETEX se vuelve con un banco y los bancos van a asumir el ICETEX para que ellos hagan los préstamos, los créditos, y entonces amarrar al padre de familia, al estudiante, a esa parte de esos préstamos con créditos, ¿no? Y limitar el control sindical de FECADE sobre la escuela. Es decir, ahí va a arreciar. Ya Vivia Morales bajó el tono diciendo que va a dialogar con FECODE, que vamos a llegar a acuerdos con FECODE, porque ya le está bajando el tono, ¿no? Le está bajando el tono a muchas cosas, pero ese diálogo no debe ser en contra del magisterio ni contra de las comunidades. Eso tenemos que ser alerta, ¿no? No sabemos ese pensamiento, porque a nivel de la Junta Nacional se planteaba, ¿no?, esa parte que nos traen los compañeros el informe, ¿no? Pero ¿qué negociar con esta gente de ultraderecha? Esa es la pregunta. Aquí no podemos entrar a negociar nuestros derechos adquiridos y en la parte de educación, Freddy.
0: Y el presidente también tiene que, el electo, bajarle el tono también, ¿no? Porque las organizaciones sociales también están en estado de alerta frente a esta política agresiva. Incluso hay una circular, ¿no? Por acá la tenemos.
1: Ajá, sí.
0: Dice, circular 365 de julio 15 de 2026. El pueblo movilizado defiende sus conquistas. Asoinca convoca la gran jornada de movilización del 20 de julio. La Junta Directiva Departamental de Asoinca convoca a todos sus afiliados a participar de manera decidida, consciente y organizada en la Jornada Nacional de Movilización, convocada para el próximo 20 de julio de 2026, en el marco de la conmemoración del Día de la Independencia Nacional. Nuestro sindicato ha sostenido históricamente que la educación pública, los derechos laborales y la justicia social solo han avanzado gracias a la organización, la movilización y la participación activa del pueblo colombiano. Ninguna de las conquistas de los trabajadores ha sido una concesión espontánea. Todas han sido fruto de décadas de lucha colectiva, resistencia y unidad popular. Como organización sindical, clasista y comprometida con la defensa de la educación pública, reiteramos que los trabajadores de la educación no podemos ser indiferentes frente a los grandes debates nacionales. Nuestra responsabilidad histórica trasciende la defensa de las reivindicaciones gremiales. Estamos llamados a acompañar las luchas del pueblo colombiano por una sociedad más justa y equitativa, en la que los derechos sociales sean una realidad y no una promesa. La convocatoria del 20 de julio constituye un escenario de participación ciudadana para expresar el respaldo a las transformaciones sociales que amplios sectores de la población consideran necesarias, así como para reafirmar el compromiso con la defensa de la educación pública, el trabajo digno, la salud, la soberanía nacional, la protección de los derechos humanos y el fortalecimiento del Estado Social de Derecho consagrado en la Constitución Política de 1991. Por lo anterior, convocamos a todos los afiliados de Asoinca a concentrarnos el día lunes 20 de julio de 2026 a partir de las 8 de la mañana en los auditorios de nuestra organización sindical en las ciudades de Popayán, Santa Rita de Quilichao y El Bordo. Desde estos puntos de encuentro nos integraremos a las movilizaciones convocadas conjuntamente con las demás organizaciones sindicales, sociales, campesinas, indígenas, estudiantiles y populares del departamento y del país. 20 de julio, convocatoria local, regional y nacional, profe Tito Roberto y profe María del Carmen.
2: Sí, pues la idea es que el lunes podamos contar con varios compañeros que pues vengamos a la movilización para poder demostrar que estamos vivos y que vamos a seguir organizados defendiendo nuestros derechos. Miren, hay una cosa muy... algunas personas dicen no, pero es que nosotros tenemos unos derechos adquiridos y esos derechos adquiridos no nos los van a poder quitar tan fácil. No, compañeros. Uh-huh. Por ejemplo, nosotros siempre en las asambleas les hemos estado diciendo a los compañeros del 1278 que incluso ya son mayoría, ¿no? Ya ellos están, son más que los 2277. Entonces, que ellos perdieron la estabilidad. El decreto 1278 hizo que ellos perdieran la estabilidad y en un artículo de ese decreto dice pues que si ellos pierden la evaluación de desempeño durante 2 años consecutivos, pues es una causal para despedirlo. Ahí perdió la estabilidad laboral. Entonces, en este momento, pues es más sencillo porque uno habla con el rector y le dice, vea, yo durante este año voy a hacer esta programación y las formas de evidenciar eso son estas y estas, y a lo último del año uno le dice, vea, señor rector, yo hice esto con lo que le dije, y muestra todo su trabajo, y pues es más fácil hablar con él, y con los rectores es fácil hablar y decirle, venga, míreme mi evaluación, usted me puso muy poquita nota, yo me merezco más por esto y eso, y lo discutimos, y pues discutir con un rector es mucho más fácil porque es un compañero de nosotros. No sé en qué año salieron unos protocolos para la evaluación de desempeño, y esos protocolos no los iba a aplicar el rector, sino una empresa privada.
1: Es el gobierno de Duque.
2: Entonces, ¿en el gobierno de Duque?
1: Uh-huh, sí.
2: Eso. Entonces, miren, en el gobierno de Duque ya salieron esos protocolos, uh-huh, y lo iba a aplicar una empresa privada con un contrato, ¿no? Uh-huh. Y ese contrato, ¿qué pasa? Le dicen, vea, usted puede dejar ascender o, uh-huh, o necesitamos retirar tantos compañeros, y le aplican una fórmula estadística y el compañero la pierde. ¿Y con quién va a discutir si es una empresa privada que ha hecho un contrato y que ese contrato dice que tiene que dejar a tantas personas perdiendo la evaluación de desempeño? Ya lo vimos, por ejemplo, para bien, ¿no? Que la evaluación para ascender también, para ascenso es el gobierno el que dice cuántos pueden ascender y cuántos no. Entonces, ¿el gobierno alternativo qué hizo? Pues le dijo, no, apliquen la evaluación como es y pasen los que ganen. No pongamos ninguna trampa estadística para eso. Pasen los que ganen, y ascendió el 80%.
1: Claro.
2: Ahora van a decir, no, señores, hagamos algo para que solamente, como veníamos, hace más de 10 años la gente
1: la
2: con un título,
1: eso,
2: con un título esperando que se lo validen para poder ascender. Cuando un título de esos vale 30, 50 millones de pesos. Entonces, así mismo van a hacer con la evaluación de desempeño. No es necesario modificar ninguna norma. Como
1: está
2: dicen los compañeros, ahí ya está hecha.
1: Está hecha.
2: No es sino aplicarla. Entonces, a eso es que tenemos que ir mirando cómo podemos ir resistiendo a todo eso que nos anunciaron desde antes que no lo iban a hacer.
1: Uh-huh.
2: No podemos decir...
1: Nosotros no sabíamos,
2: eso ya está. Porque eso nos lo dijeron y hubo profesores votando en contra de ellos.
0: Terrible, definitivamente.
2: Bueno.
0: Sí, como dice María del Carmen, no digan que no te avisaron. Indiscutiblemente se dijo, este candidato lo planteaba agresivo, constante y permanentemente contra el ambiente, contra apoyando el fracking, atacando a FECODE, atacando a la comunidad, en fin. Y la gente, pues, miren con la que salieron. Pero como dice María del Carmen, no tenemos que quedarnos quietos. Y por eso, profesor Tito Roberto, el pasado martes se llevó a cabo una monumental asamblea del Magisterio del Departamento del Cauca, tanto en Popayán como en el Bordo, como en Santander, y municipios que también la realizaron por las dificultades del transporte. Pero fue monumental, una asamblea general con muchas informaciones, profesor Tito Roberto.
1: Sí, lo podemos plantear, como el coro de tiempo es muy corto, en dos puntos, que es uno general y otro en educación, para resumirlo, ¿no? En la parte general, primero, la cantidad de gente que llegó, muy bien. Yo creo que también es importante reconocer que la parte de asistencia con la parte de tecnología, que es con los aparaticos de ingreso, yo creo que ha movido mucho a la gente, y la gente está ya asumiendo, ¿no?, esa parte, y estuvo lleno total, es decir, lo que nos decía una vez, el auditorio quedó pequeño, hay que ampliarlo más porque ya no da cabida a tanta gente, ¿no? Entonces, esa parte que se tomó, la parte general, por ejemplo, era beneficios y gabelas para el empresario, los multinacionales y el sector financiero, que a ellos, los que van a salir beneficiados con este gobierno son las grandes empresas. Decíamos también de las tasas de interés, van a incrementarse más, y si incrementan las tasas de interés, es decir, eso se va a incrementar el costo de vida, la inversión foránea, lo que decíamos anteriormente, la reducción de planta de personal en todos los niveles del gobierno, van a reducir la planta de personal, pero la reducen a los más débiles y la amplían para los más ricos, que eso es una cosa contradictoria. El desmonte de los derechos pensionales, lo que decía María del Carmen, ya ellos en esos momentos, Freddy y María del Carmen, están peleando las presidencias de la Cámara, y uno pensaba que ese mayoritario que había del pacto histórico se ve ahora como reducido, porque están metiendo sus fichas los partidos tradicionales y los corruptos de siempre, están metiendo sus fichas, y ahora la pelea es las presidencias de Cámara y Senado y las comisiones, las 7 comisiones que hacen la parte viable, esta parte del Congreso.
0: Y le comento, profe, Tito Roberto, hablando de Senado a Cámara, hablando del Congreso, pues el Consejo de Estado, mire hasta dónde va esto.
1: Sí, ¿no?
0: Devolvió la prima millonaria a estos más llamados padres de la patria.
1: Por eso no esperemos terrible, cosas buenas. Terrible. Que lo que dice María es cierto. A veces salen compañeros y dicen, no, tranquilos, que lo de las pensiones van a dejar quieto. No, tranquilos, que nosotros ya tenemos derechos adquiridos. No, compañeros, despertemos a la realidad. Esto es con lucha y movilización.
0: Antes de que me olvide, profe, hablando de platas acá, los compañeros acá insistentemente preguntan a los de Popayán qué pasa con el pago del retroactivo. Ajá. Para la ciudad de Popayán. Tengo entendido que la plataforma Soporte Lógico como que está... María. A ver, Carmen.
2: Bueno, con un inconveniente técnico han tenido, pues ellos aseguran que en el transcurso de este mes van a pagar. Pues nosotros no lo queríamos decir públicamente porque es que a veces lo decimos y realmente nos hacen quedar mal, pero la promesa que han hecho esta semana, que los compañeros estuvieron pendientes de esa parte, es que en el transcurso de este mes sí la pagan.
0: Muy bien.
2: Esperamos que sea así.
1: Ahí están, ¿no? Claro. Y sí. Ahí más, date cuenta que todo está, Freddy, en torno a plataformas ahora. Vos ya no vas a la Secretaría de Educación como antes de hacer la cola. Vos tienes que hacerlo todo por plataforma. Y eso es lo que quiere este gobierno, que viene a implementar y a reciar con plataformas. Todo con plataformas. Y usted ya, Freddy, no tiene con quién alegar. Usted va a hacer un reclamo de celular, le contesta una grabación y pare de contar. Usted va a hacer un reclamo de acueducto, le contesta una grabación y pare de contar.
0: Pero mire que le comento que acá el poder Puscus y nos envía un mensaje.
1: Bueno, vamos a ver qué nos dice. A ver, ¿qué dice?
0: Dice, hoy se realizó el segundo congreso técnico de la 12ª Olimpiada con una participación de 52 docentes.
1: Qué bien.
0: Representando a 26 municipios, se realizó el sorteo de los diferentes encuentros deportivos en las 5 zonas. El Zonal Centro en todas las disciplinas deportivas de conjunto inicia el próximo 25 de julio de 2026. A los diferentes grupos se compartirá la programación oficial. Puscus Como una flecha.
1: Claro, como una flecha ahí en esa parte.
0: Muy bien. Decíamos que las conclusiones de la asamblea, pues a nivel general, ¿y por qué no hablamos en materia de educación, profe?
1: En materia de educación busquemos lo más álgido que nos plantean, ¿no? Y lo que se planteó, los bonos escolares, que ese es clave. Revivir los bonos escolares, y esa parte sí es, nos va a dar duro a todo el magisterio, porque se desmonta la educación pública.
0: No, totalmente.
1: Se desmonta. Y algo recordemos, María, eso fue en el 2015 con Uribe, acordate, María, que hablaban de fusión de grados, escuelas y colegios. Recordemos, muchos rectores apoyaron.
0: Que no, ¿no?
1: Sí, muchos rectores apoyaron a Firme por la Patria, y ellos van a salir perjudicados, como salieron perjudicados los de Miami, los de Estados Unidos, que la ICE los está deportando, y eran Firmes por la Patria. Pues ahí tienen. Ahora, ¿qué va a pasar? Si hay fusión.
0: Ahí tienen, dice el tipo.
1: Si hay fusión de grados, de escuelas, de instituciones, ya aquí en Popayán ya pasó, solamente quedan 34, María, instituciones.
2: 39
1: instituciones de una cantidad. ¿Qué va a pasar? Pues los perjudicados van a ser rectores, coordinadores, porque van a suprimir cargos ya. Miren cómo es que eso ya va para allá, y Uribe fue que lo planteó. Hay cosas del uribismo que lo planteó, que por movilización y la lucha se desmontaron en ese tiempo, que ahora las están reviviendo y van y las quieren volver a revivir. Que eso tenemos que tener un estado de alerta todo el magisterio y a nivel de los padres de familia, Frey.
0: Para quienes preguntan sobre los retroactivos 2016, 17, 18, 19, pues nos informan que esto está en proceso, no puede ser de una vez. Esperemos que en el transcurso de estos meses, pues, tengamos una luz verde a este asunto.
1: Sí, eso es álgido. Ahí es muy álgido, porque ya se ha hablado mucho ya. ¿Y quién tuvo la culpa? ¿Te acuerdas que decíamos, no?
0: Sí.
1: Entonces el uno le echa la pelota al otro y el otro. Y eso que estuvimos en un gobierno progresista, pues tampoco se dio solución.
0: Bueno, Freddy. Oiga, profe, y frente a esta arremetida, entonces, ¿qué hacer?
1: Bueno, ahí lo único que nos queda, y lo que quedamos en la parte de la asamblea, Freddy, uno, que todos definimos, primero, defender la actividad sindical. Tenemos que defender la actividad sindical, porque el sindicato es el representante de todos, es el representante del magisterio. Defender nuestro sindicato, la unidad de lucha, la movilización, y asistir a las convocatorias sindicales. Tenemos que asistir, compañeros. Aquí ya no hay que con los miedos que nos metieron, que vamos a hacer descuentos, que vamos a hacer esto otro, no, compañeros, porque aquí, de aquí en adelante, va a ser perjudicado pensionados, activos, padres de familia e instituciones educativas. Vamos para allá, compañeros. Sí, esto ya no es que los rectores en contra, algunos rectores que forman una asociación en contra de Azuinca, tenemos que reunirnos.
0: Sí, claro.
1: Tenemos que hablar, tenemos que dar unidad, porque esto va a ser álgido, y lo que se viene adelante, que en este programa, que es muy corto, el ampliarlo, y como se habló en la asamblea, son situaciones muy difíciles que se nos vienen.
0: Por eso esta convocatoria de
1: por eso el 20 tenemos
0: todas las organizaciones sociales del país.
1: Sí, tenemos que asistir a la gran convocatoria. Además, recordemos que otro también álgido es volver a lo del FOMAC que estaba anteriormente. Están sacando las disculpas, lo que decíamos, Freddy, por ejemplo, el modelo de salud es importante y ha sido muy útil, y decíamos con los compañeros de la Junta, la gente pudo ir a Embanaco, a Valle de Lelea, Ciegos Sordos, pero el problema está ahí, en esos funcionarios que hacen parte de la fiduprovisora. Por ejemplo, en Timbió no han pagado. Son los mandos medios los que están colocando trabas.
0: La gente de Timbío está totalmente preocupada, pues, porque van a la cita al centro médico de salud, al hospital, y le dicen no hay atención, no ha pagado el FOMAC.
1: Y, por ejemplo, el caso de Bios, disculpen la expresión, la mamando gallo, que unas veces sí, que otras veces no atendía, que otras veces por fin ya nos cansamos de esas empresas que son, creemos que son supuestamente directamente relacionados con las anteriores empresas, porque son los que han colocado las trabas a todo este movimiento que tenemos de una salud que protege a todos. Por eso también hay una información para los compañeros que estaban en Bios y tenían medicamentos en Bios, que les dio Bios, y vayan a mi farmacia, no los van a atender tienen que ir a Menar o a Medifarma, que queda diagonal a las salas de velación de Jardines de Paz. Entonces, para que los no van a hacer cola a mi farmacia, sino vayan directamente a Medifarma Menar, porque ellos ya no están atendiendo situaciones.
0: ¿En mi farmacia no?
1: Ya no, pero solamente casos de bios. Para los demás sí está atendiendo a mi farmacia.
0: Muy bien, nos indican acá que nos queda un minutico, profe Carmen.
2: Bueno, lo otro es que nos quedó ya por fuera el tema, pero convocar a todos los compañeros a que participemos de las próximas olimpiadas que se están llevando a cabo las etapas. Ya pasó la etapa municipal, estamos en la etapa regional y pues esperamos una gran participación, porque esa semana tenemos que aprovecharla para quitarnos todo este problema de la cabeza, todo ese estrés, y que allá nos logremos zafar de todos los problemas y dedicarnos a recrearnos.
0: Y como dice Tito Roberto, recomendación de la Asamblea, defender la...
3: Son las 2 en punto.
0: A toda la...
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1: Saludamos de manera especial a todos nuestros oyentes que a esta hora se conectan con el espacio de la Minga Que Nadie Se Quede Ñanga. Como siempre, un espacio donde les compartimos acerca de los trabajos comunitarios que se realizan en el territorio, las reuniones comunitarias o asambleas. En esta ocasión les vamos a compartir acerca de la reunión que se realizó con los presidentes de las Juntas de Acción Comunal, con los Cambúes, Kiwetegnas, líderes del territorio y autoridades, quienes participaron activamente con el propósito de conocer de fondo las diferentes situaciones que se vienen presentando dentro de nuestro territorio. Contándoles también que el propósito de esta reunión se hace con el fin de socializar el tema político territorial, lo que se ha venido presentando, las decisiones que se tomaron en la asamblea del proyecto global anterior, y en este espacio pues se hicieron algunas reflexiones, el trabajo que se hace en comisiones y las conclusiones finales de esta reunión, donde las delegaciones de cada una de las juntas de las veredas se hacen en común acuerdo. Y pues vamos a contarles un poco cuál es el tema que se trabajó y también las conclusiones finales. ¿Quién estará con ustedes en este espacio de La Minga Que Nadie Se Quede Ñanga? José Reynel Yonda. Así es que bienvenidos a este espacio de La Minga Que Nadie Se Quede Ñanga.

0: cómo deben ser las festividades.
1: Ahí hay una cosa, y la pongo con toda tranquilidad, porque yo sé que ustedes van a hablar de eso ahorita. Pero el contexto de otra asamblea, la de Vito Yo, pues nos lleva a, haciendo uso de la resolución, nos lleva a poner una orientación que sale de asamblea. Entonces, uno podría decir, ¿qué pesa más, la resolución o la orientación de la asamblea? Y cuando uno lo coloca, las dos orientaciones, ambas pesan igual. Ambas tienen el mismo peso jurídico de orientación. Entonces, yo voy a, permítame solamente leerlo en la resolución en este punto que, bueno, sería leerla toda, pero voy a leer el tema de, mire, el artículo quinto, la resolución, para que la tengan en cuenta, es la resolución número 018 del 2020, 018 del 13 de noviembre del 2025, cuando ya estaban estas autoridades que están presidiendo este encuentro. Entonces, esta resolución dice lo siguiente. En el artículo quinto, solamente lo del artículo quinto, dice: de las ferias y fiestas que se lleven a cabo dentro del municipio y resguardo ancestral de Jambaló, solo se permitirá una feria o fiesta por vereda, incluida el área urbana, para lo cual se determinan los siguientes criterios para su funcionamiento. Primero, solo se permitirá la organización y realización de ferias y fiestas durante los fines de semana. Los horarios para el funcionamiento de las casetas serán desde las 6 p.m. del viernes hasta las 6 a.m. del lunes siguiente. En caso de ser festivo, el horario podrá extenderse hasta las 12 del mediodía. Si es festivo, pues se puede bailar hasta las 12 del mediodía. Bueno, ahorita lo habla. Los organizadores de las fiestas deberán contar con los debidos permisos y haber suscrito los respectivos compromisos para su realización, para lo cual deberán aportar un plan de contingencia, pago de SAICO y ASIMPRO, póliza de responsabilidad civil, extracontractual y demás documentación que por ley se exige. 4. No se permitirá el ingreso de menores de 18 años a las casetas. Difícil, ¿no? No se permitirá el porte de armas de fuego o armas blancas en los distintos espacios donde se desarrollen las ferias y fiestas. 6. Se restringen la participación de personas externas del territorio en la organización de las ferias y fiestas. El organizador que incumpla con este numeral será acreedor de las sanciones correspondientes. O sea, lo que se dice aquí es que no se permite que un organizador de fiestas de afuera de Jambaló venga y te compre el fin de semana para hacer la fiesta. 7. Los organizadores de las ferias y fiestas veredales o del área urbana serán solidariamente responsables por las desarmonías presentadas durante el desarrollo de estas fiestas, siempre y cuando no hayan tomado las medidas correspondientes conforme a la presente resolución. Entonces, compañeros, esto dice la resolución, en ese punto solamente, no porque hay otros apartes que también, pero sé que no es la discusión del momento. Entonces, pues, haciendo este abre boca, les dejo la palabra a ustedes a manera de reflexión, de posturas, pongámoslas aquí, porque también después de la orientación en Vito Yo,

0: en diciembre, porque ya no hay fechas. Así como el Cebuy, que era el 21 y lo pospusimos, ¿no? Entonces, compañeros, allí dejo la palabra, vamos a conversar de la manera más tranquila, y si nos equivocamos, pues equivoquémonos en comunidad. Eso lo dijo Martin y yo creo que es una frase muy acertada. Entonces, ¿quién rompe el hielo? Vamos a traer colectivo, ¿no dijeron? ¿Está listo? No se preocupen, rectores, que es el lenguaje popular, digo yo. Nosotros hablamos así, y está bien. A veces uno, porque cuando uno analiza mucho, ¿cómo así que los profesores de siempre? No, aquí estamos. No, entonces, es el lenguaje popular que nosotros hablamos así. Entonces, no se me toquen. Eduard me pide la palabra para hacer una orientación concreta y hagámoslo en comisiones. Entonces, hagamos tres comisiones y hagámosla por zona, que eso nos ha funcionado. ¿Vale? Listo. Entonces, la palabra va en cómo nos distribuimos. Profe.
1: Yo quiero, de verdad, ante estas situaciones que se están presentando, yo pienso que, ya como decía la Nefes Nancy, dentro de lo que se está planteando desde lo educativo, que es como el fundamento de todo este proceso, y que también debe articular todos los procesos, no, porque que no se vea la escuela como algo aparte, que el colegio es el que tiene que resocializar los hijos que los papás no pudieron criar, que el colegio y la escuela nos corresponde hacer lo que los papás no son capaces de hacer en la casa. Entonces yo creo que esas son cosas que tenemos que... Y que ojo, bueno, pero me disculpan, yo también fui como muy grosero. Primero agradecer la invitación. Errar es de humanos, dijo un pato bajándose de una gallina. Agradecer este espacio de reflexión porque de verdad, y felicito a las autoridades nuevas, y yo espero, compañero Harold, autoridades que siguen, no hablemos de presidentes de juntas de acción comunal, porque seguimos diciendo que como si la mesa tuviera una sola pata, se quiebra la berraca pata, ¿cómo queda la mesa? ¿Para qué sirve? Entonces somos juntas de acción comunal, que nos veamos como un equipo de trabajo, que sepamos qué significa el trabajo en equipo, que cuando trabajamos en equipo no somos como el gallinazo jalando el cuero cada quien para su lado, no, todos jalamos para el mismo lado y así es más fácil y el cuero pesa menos. Entonces como partiendo pues de esa situación, yo creo que a veces a los jóvenes los vamos lanzando así, ¿no? No sé, ojalá que se haya hecho de una manera pues consciente, participativa, voluntaria, con compromiso, con amor, porque cuando uno hace todo con amor, incluso hasta la suegra lo quiere a uno. Entonces la idea es que asuman el trabajo con mucha responsabilidad, con ganas, que no digan no, y que el presidente sea que le toque que silbar y chupar tetero al mismo tiempo, porque eso es lo que pasa ahorita. Cuando dicen presidentes, es solamente el presidente y los demás, ¿qué? No, así no tiene que ser. Si es junta comunal, que el presidente, listo, él es el vocero, pero él va con la anuencia de toda la comunidad. Entonces, eso como para que vayamos empezando por ahí. El trabajo en equipo, que es fundamental en todo este cuento. Lo segundo, yo creo que nadie va a una fiesta y vio una... Bueno, la muchacha vio un indio bonito y de una vez lo cogió y se lo chupeteó y se lo llevó para la casa y se lo presentó a los suegros. Eso pasa, bueno, a veces pasa, ¿no? Pero pues, primero, antes, acá se hacía el amaño, 3 años. A ver cómo es que trabaja, cómo es que duerme, si roca mucho, en fin, qué es lo que hace. De acuerdo con eso, se toma la decisión si se vive o no se vive. Si se porta bien, pues listo, ese es el marido hasta que esté viejo y se muera. Y si no, pues eso hay que cambiarlo hasta que se encuentre el que le vaya a llegar. Entonces, en esa medida, también acá tenemos nosotros que hacer lo mismo. Conocer primero a qué es lo que nos vamos a enfrentar. ¿Qué es una junta de acción comunal? ¿Cuáles son las funciones? Saber que cuando dicen juntas de acción comunal, entonces listo, ya soy del sector oficial, entonces ya lo indio, ya eso es, a los cambos, ellos verán qué hacen. No, acuérdense que aquí también estamos hablando de un gobierno propio. Y ese gobierno propio tratamos de amangualar lo que nos plantea el Estado y articularlo efectivamente con lo que planteamos nosotros desde nuestra cosmogonía. Y pueden salir cosas interesantes. Por ejemplo, en la Junta de Acción Comunal existen los comités de conciliación. Ustedes son los que van en desastre toque torcidos, que van a coserle dobladillo a la lengua de los que hablan mucho, a cerrarle los ojos a los que ven más de la cuenta, en fin. Todo ese tipo de cosas, pero no lo van a hacer solos. Intégrense también con los de la comisión, con los campus, que para eso son también. Y así como decía Harold, no traemos tanta quejadera acá a la comisión jurídica, pues después de decir que esos berracos más trabajo un gorgojo en un riel. Entonces, conocer, debemos conocer. Y pues yo me tomé el trabajo como de indagar un poquitico y decir, bueno, en Jambaló, ¿cómo es? Tenemos una dimensión política en Jambaló, ¿qué tenemos en este momento? Pues tenemos una fuerte presencia de gobierno propio, hablamos de gobierno propio, ¿cierto? Aquí hablamos de cambio.

0: Ñejuez. Hablamos ahora de Ñejuez, que también ya 15 años, hay que mirar cómo es que ha sido el funcionamiento de ellos, si es que sí, si es que no, en qué hay que mejorar. Y ojo, los que estamos aquí tenemos también todo el derecho de hacer el, bueno, no digamos juicio, hacer el seguimiento político. Y no solamente a los Ñejuez, también a la alcaldía y todo su combo. Porque a veces dicen, no, miren, uno va a la alcaldía, eso ni lo saludan a uno. Le dicen, no hay indio que se respete, simplemente cuando le dicen no, agacha la cabeza y sale y se va. Ojalá fuera todo así como Fabián Norbey Moreno, flaquito y todo, pero es muy amable. Él llega allá y bueno, ¿qué se le ofrece? Y si no se puede, resuelve. ¿Qué esa es la idea? Que a uno le resuelvan, que uno se vaya contento para la casa y que uno diga, por lo menos no perdí lo del pasaje. Entonces tenemos eso, una fuerte presencia del gobierno propio. Como pueblo NASA, como pueblo MISAC también. Compañero Marcos Amados echaba un discurso, un libro muy bonito allá de la cosmogonía MISAC. Hay una convivencia. Bueno, la convivencia interinstitucional, ya lo decía también la Ñejuez Nancy, que uno sabe si será o no será buena o mala, pero hay convivencia por lo menos. La alcaldesa no jode tanto, no le pone tanta traba a los proyectos que presentan los de la ejecución de recursos de transferencias. Entonces todo eso son ganancias. ¿Qué más tenemos? Bueno, tenemos, también hay limitantes, ¿no? Vemos que hay dificultades con que algunos proyectos pues no resultan. Entonces aquí, ojo, Juntas de Acción Comunal, hay unos concejales que representan las comunidades. Ellos son los encargados de establecer ese puente de comunicación, así como los cambúes entre autoridades y comunidad. Miren cómo está eso, si el concejal está informando o no, y si no también hay que llamarlo. Compañerito, informe, a ver cómo es que van las cosas. Porque hay un recorte presupuestal y recortan proyectos en la comunidad. ¿Y qué es lo que dice la gente? Ah, se robaron la plata. Sí, eso es lo que nosotros sabemos, de se robaron la plata. Entonces no sabemos qué es, que porque de pronto no se presentó un informe a tiempo o porque se devoró una doceava en llegar y entonces hubo recortes. Entonces hay que mantenerse bien informado sobre esa situación. Tenemos pues también acá sí una incidencia del conflicto armado, eso para nadie es un secreto. Y eso ustedes saben lo que eso afecta. Y es más berraco cuando uno se da cuenta que el indio mata al mismo indio. Entonces ahí es, eso también es complejo. Y bueno, los reclutamientos son los que se dan por... Ahora, el reclutamiento, empecemos por qué se da. ¿Quién es responsable de eso? Dicen los padres de familia, no, mi hijo se fue porque es que en esa escuela no enseñaba nada y el chino dijo que más aprendía ya con la guerrilla que en la escuela. Y uno dice, no, papá y mamá no quieren ver ese chino, el chino se aburrió y se fue. O sea, eso, en fin, ahí cada quien en su conciencia queda cuál es la situación real de lo que está pasando. Hay una debilidad entre la coordinación con el Estado. Dijimos, no, tenemos gobierno propio, dijimos hace 4 años, Petro ganó y vamos a hacer lo que queramos. Él nos va a conceder todo lo que queramos. Se acabó y nos quedamos como el ternero. Porque creíamos que como era gobierno del cambio, pues que todo nos iba a resultar facilito. Y resulta que no. Dejamos pasar estos tiempos y bueno, algunas cosas se lograron, sí, pero otras todavía no. Y sabemos que ahora con el gobierno de la represión que viene, pues no sabemos cómo va a ser eso. Entonces, ¿cuál es aquí la condición? Unirnos. Como digo un ratoncito, o nos unimos o nos jodemos. Entonces, para que tengamos en cuenta también esa parte. Otra dificultad que hay, una polarización política y comunitaria. Y esto aquí sí que duele, ¿oyeron? Bueno, a mí por lo menos me tocó de jurado allá en Loma Redonda. Y uno se da cuenta que el indio, ¿cuál es que es de la estrella? ¿Cuál es que es de la estrella? Y van y le ofrecen a uno que es que vea, que cómpreme el huevo, que cómpreme la gallina, que cómpreme el plátano. Y ahí no hay que volverlos a comprar más porque pues se supone que ya tienen. Pero eso es preocupante. Y uno dice, ¿por qué? Está bien, la gente tiene derecho a votar por quien quiera, pero uno no puede votar por el que le va a dar en la mula. ¿Y eso quién es responsable de hacer la orientación política? Ustedes, que tienen más claridad. Entonces, ojo con eso. Ahora estamos polarizados, ¿por qué? Por una resolución también de las fiestas. Por ejemplo, decíamos, en Vitoyó se sacó la resolución de las dos fiestas. Y si dijeron, en una fiesta, en un año no se hacen fiestas, pues en un año no se hacen fiestas. ¿Y por qué? Ya había toda una justificación. Que la fiesta no es la salvación para muchas cosas. Yo siempre, y esto se los he repetido, ya bueno, allá los jóvenes pues lo van a escuchar por primera vez, porque ya los viejos primero han escuchado esto muchas veces. En el colegio, cuando trabajábamos con Aparicio, hicimos la última fiesta que yo recuerdo, nos quedaron más o menos como... El hecho era que el padre Reinaldo llegó, ¿se acuerdan del padre Reinaldo? Llega y dice, él regañaba a Aparicio, decía, siéntese Aparicio aquí. Y llegó a cobrarle 50 pesos que Aparicio le debía, 50 pesos. Mi padre era economista. Dijo, venga, hagamos la cuenta de las fiestas. Bueno, listo, se vendió tanto, se pagó en bebida tanto, sonido tanto, nos quedó tanto. Dice, ahora, ¿cuántos padres de familia son? Son tantos. Dividamos todo ese número de padres de familia. 80 mil pesos por padre de familia. Sin contar las trasnochadas, porque ahí me tocó desde el viernes por la noche, sábado por la noche, domingo por la noche, y lidiar con un poco de borrachos que dijeron que porque no les fiaba, entonces que ya abrió la picada y que no sé qué y no sé cuándo. O sea, de 80 mil pesos. Dijo, cobre la 1 de 80 mil pesos y se ahorran toda esa serie de situaciones. Pero yo le decía, padre, pero pues que no es lo mismo uno cobrarle a cada uno y uno pues ir y gozar y zarandearse y todo. Digo, sí, pero para eso hay otros espacios y hay otros tiempos. Entonces, en ese sentido dijimos, no más fiestas para el colegio. De hecho, no se volvieron a hacer. Y creemos que, y hemos sido respetuosos de eso. Sino que el problema aquí está en que estas fiestas, las comunidades, los padres de familia, aquí, el Jaro lo leyó muy claro, mayores de 18 años, pucha, ¿quiénes son los primeros que llegan? Los de 6 hasta los de 12 años. Y lo más cagada, que la gran mayoría de los culicagados ni compran siquiera. Y son los que se emborrachan. Y son los que más bailan, los que más se la gozan. Y eso, ¿ahí qué está implicando? ¿Qué? Me perdonan, ¿qué está haciendo entonces papá y mamá? Si la autoridad le llama la atención, ah, pues que usted no es el papá. Ahí no hay control. Entonces, desde ahí nosotros queremos que se hagan las cosas, pero no hay control. Yo me acuerdo cuando se compró la chiva nueva de acá de Jambalola, que la manejó Emilio. Pues estos, pues, la mayoría de indios, no, ya esas chivas de nosotros, no querían pagar pasaje. Y se emberracaban cuando les cobraban el pasaje, que parece la chiva de la comunidad, pero no se les ha explicado que eso hay que hacerle mantenimiento, que Emilio en esa época no comía agua molida y viento raspado, que había que pagarle porque también la mujer le pedía para los calzones y todas esas cosas y no tenía dónde comprarle. Entonces a veces no entendemos esas situaciones. A veces lo comunitario creemos que eso es de fácil manejo y que todo el mundo lo puede manejar como quiera. Entonces, con lo de la resolución, yo ahí sí quiero hacer un pequeño paréntesis y de verdad, respetemos nuestra propia palabra. Y ya hay una resolución ahí. Ahora no van a decirlo porque vemos que ese rector es más tacaño que más da una cauchera al hambre. No, no es que sea eso.
1: Es economista.
0: Sino que es la cuestión del orden.
1: Es economista.
0: Vea, ¿para ustedes creen que es tan berraco el día lunes o el día martes? Eso, yo les digo, muchachos, si están en Guayabón, no vengan, hermano. Con esos ojos colorados en el bolsillo de atrás, bostezando a toda hora, mirando a ver aquí. No, pues digo así, ¿para qué vienen? Y así les pasa a muchos también. Que si uno fuera responsable, yo a los profes les digo, vea, no tomen, traguen si quieren. Viernes por la noche y sábado por la noche. Domingo duerman todo el día y lunes fresquitos al colegio. Pero háganlo también con moderación. Pero pues eso, como les digo, eso ya se sale a veces de las manos. Entonces, en ese sentido, yo sí quisiera que ojalá ustedes, que lo que se diga y se acuerde en comunidad se respete, que la palabra todavía se respete, que qué tristeza que hoy tenga todo que hacerse mediante resolución, que tenga que hacerse mediante oficios. Antes la palabra valía, para que pues, lo tengamos en cuenta. Ahora, la resolución también es clara. Dijeron por un año, el próximo año ya alguien lo mencionaba, y se instalan cámaras. Que los chihuetecnas sean los que vigilen la fiesta, no los milicianos. Se les, a ver, por ejemplo, si viene aquí Harold, hágame el favor y me fía, yo como soy el del proyecto global, fíeme una ronda de cerveza para toda la indumenta que está aquí. Hay que mirar qué respaldo económico tiene, que aunque sea una vaca, un caballo, pues puede echarle mano y no tiene con qué pagar. Son como ese tipo de situaciones. El llamado es a eso. Y que no solamente con esa resolución, sino que con todo lo que se acuerda en comunidad se respete. Y que si eso se respeta, pues todo el mundo debe hacerlo respetar. Y que el próximo año van a decir, bueno, dependiendo cómo nos vaya este año, pues se estructura mejor. Ya, ahora, ojo, pero también tienen derecho. En las ferias debe haber un componente social. Entonces, la fiesta de ustedes es mañana de 8 de la mañana a 2 de la tarde. Van a haber juegos, van a haber, bueno, no sé tantos que se pueden inventar para los niños para entretenerlos. Para que no se sientan tan eso, hasta para los viejos, porque hoy en día ustedes se imaginan un viejo de 80 años bailando rock, pues también para el viejo también, su cuchoteca ahí, hermano, su musiquita de los años 60, 70, no, eso sí ya hasta donde aguanten. Pero vuelvo a insistir, mantengámonos en la palabra. Ahora otra cosa, alcaldesa, y me disculpa, yo casi no voy de las redes sociales ni esas vainas, porque de verdad que eso es, uno se enferma viendo todas esas huevonadas y las pendejadas que a veces la misma gente dice. Pero que si no se hacían ferias en Jambaló, entonces que el movimiento cívico iba a perder. Yo decía, acabas que sonarte nomás la que pone alcaldes. O sea, eso son a veces como las amenazas que hace la gente. Y uno dice, pero ¿de dónde saca pues, argumentos así? Entonces, ahí es donde hace falta la claridad política. Así que una cosa es una cosa y otra cosa pues es otra cosa. En lo social pues también decimos, ¿no?, que hay una fuerte identidad cultural NASA, pues acá todavía con lo de los lo de los, lo que mantenemos, los hospitales mayores, los hospitales familiares que todavía se hacen. Está también, pues, todo lo que tiene que ver con lo propio, lo que se cultiva acá. Entonces, pero también hay incidencia de lo que no se debe cultivar. Y dicen, bueno, ¿y eso hay qué? Pues ahí también, ojo, Junta de Acción Comunal. Yo le decía alguna vez a algún líder del gremio de la zona baja, yo le decía, ojalá pudiera reunir toda esta gente que os jóvenes, porque la mayoría son jóvenes, y hacerse un proyecto y gestionarlo directamente con el Ministerio de Agricultura, por ejemplo. Que eso es posible. Y hay convocatorias, hay que estar pendientes de las convocatorias. A la alcaldía llegan, a las autoridades llegan. Sino que a veces, pues como nos gusta, es lo más fácil. Entonces la idea es sentarse y hacer gestión desde ese lado. Y en eso pues también que haya mayor compromiso. Bueno, yo sé que lo hay, pero pues en cuanto a las facilidades para que esos jóvenes pues se puedan asociar, se puedan agrupar y puedan presentar sus proyectos. En lo económico, como ya les decía, ¿no? Se siembra café, finque, caña, maíz, frijol. Y también pues está la marihuana, está la coca. Y que a veces pues ante eso vemos que se dan situaciones, la gente lo hace, porque de verdad es mucho más fácil. Y dicen, no, pues que mire, con esos solazos no dan ni rabia en esas lomas, en cambio la marihuana sí, ella sí es facilita y muy, y se da en el tiempo que sea. Entonces lo que pasa es que hay que buscarle también el quiebre a eso. Y no, otra vez desde los colegios, tratando pues con los proyectos productivos, tratando de decirle a la gente, mire, que sí es posible. Y es posible. Sí, porque pues yo creo, les cuento una experiencia, fuimos para el Mesón y son montañas enteras solamente de coca. Hice una coca que es, ¿cómo se llama? Pajarita, que es boliviana, creo. Y solamente hay bombas de gasolina, bailaderos, y me imagino que puteaderos también. Una sola mata de plátano, no hay una sola mata de café, no hay maíz, no hay nada, solo coca, bombas de gasolina y bailaderos. Entonces ahí sí, con los toros de loma, solo huevos y cachos nomás, nada más. Entonces uno dice, la gente ahí de qué vive. Bueno, comiendo coca, dice la gente, es tan grosera hoy, no. Entonces que ojalá no lleguemos hasta esos espacios. Yo decía, yo cuando llegué a la Esperanza, el que tenía coca ya, en medio de la coca siembre su mata de plátano, siembre su yuca, que si se le arranca la coca, pues por lo menos come plátano mancuando asado, con la guapanela. En lo productivo, pues yo creo que acá hay muchas posibilidades, ya en eso, pues, por ejemplo, lo de los cafés especiales, lo de las pisciculturas, lo de las guapanelas, en fin, todas las asociaciones que hay, pero hay una situación ahí, y es administrativa también, que hay que mirar cómo se reglamenta, cómo nos formamos en esos espacios. Y finalizando, yo creo que ustedes como junta lo que hay que pedir es capacitación, organizar la capacitación. Primero, en resolución de conflictos, y que ahí participen juntas de acción comunal, comités de conciliación y los cambues, que nos volvamos autogestionarios, que los problemas los resolvamos nosotros en nuestra casa. Porque por ejemplo, Andrés tiene su mujer y se quiere mucho, pero para hacerle picó la pata, se fue para otro lado y se consiguió otra, y la gente quiere reunir la asamblea para definir si Andrés con quién se queda, y la gente va a eso, uy, a eso sí va, pero era que él cuando lo va a conseguir se hizo una asamblea. No, son cosas que tiene que resolver él y esa comisión nada más. Entonces vámonos volviendo más operativos en ese sentido, para que pues podamos apostarle efectivamente a la resolución de conflictos. Lo segundo, las juntas comunales manejan recursos. Entonces hay que mirar también actividades de gestión, no solamente festivales. Entonces hay muchas formas de cómo canalizar recursos también y de formular proyectos. Yo no las puedo decir yo porque pues imagínense, pero pues a mí se me ocurre, por ejemplo, yo decía alguna vez, ¿cuántas motos hay en el resguardo? Bueno, hay que hacer esa tarea, hay que contarlas en una fiesta, a ver cuántas llegan. No, por ejemplo, y les decía yo a algún concejal, esas motos son de Jambaló, los dueños son de Jambaló, se mueven en Jambaló, se las han robado en Santander, pero se mueven en Jambaló. Entonces la idea es que se cobre, que cada quien, yo incluso alguna vez cuando acá me cobraban el rodamiento, yo le pagaba muy juiciosamente cada año a Libardo ahí en la tesorería el rodamiento de mi moto. Yo cada Jambaló apenas iba como 3-4 veces al año nomás. Entonces, por ejemplo, es un aporte que hagamos todos. ¿Para qué se va a invertir? Para arreglar la carretera, bueno, en fin, para cualquier, cada junta lo puede hacer. Se pueden hacer su pequeño bingo social, su contribución, su aporte. Y un bingo social, ¿qué? ¿Cómo es un bingo social? Mire, cada familia hace un aporte, así sea una gallina, otro aporta un caballo, un puerco, lo que sea, y se compra las boletas y no se invierte nada. Y la gente ni siente que se está sacando del bolsillo. Porque es bien verdad que uno llegue bien elegante, bien bonito a la fiesta, con plata en el bolsillo, y usted salga más arrancado que un verdaco y como un puerco todo embarrado y sin un peso. Entonces, a veces como, no es como muy decente sacarle la plata a la gente así. Entonces, la idea es que, o sea, la misma gente va dando las pautas. Reunirse, bueno, ¿cómo hacemos? ¿Qué vamos a hacer? ¿Vamos a hacer un contrato? En fin, o sea, muchas posibilidades que hay. Hoy en día está muy por este medio las rifas. una tracada que le meten a uno por aquí. De todas maneras, cuando no tiene esa voluntad de servicio, de aportar, pues uno lo hace. Mirando también toda esa serie de formas de organización, ¿no? ¿Cómo hacer para que la comunidad en su interior se fortalezca? Que en lo posible tratemos de ser más autónomos, más resilientes con nosotros mismos. ¿Qué quiere decir la resiliencia? Hombre, pues que si la comunidad le pasa una situación, pues que la misma comunidad la resuelve. Bueno, desde la dimensión cultural, para acá también hablábamos del fortalecimiento, pues, de los valores que nos identifican como indígenas. Ya la lengua, pues, o el idioma, ya en algunas partes se está debilitando. La medicina tradicional, ustedes saben que la medicina tradicional es algo fundamental, que ha servido mucho, que nos ha mantenido. Pero en este caso también hay muchos sinvergüenzas que la utilizan por el otro lado. Y se llama brujería, no se llama mal uso, se llama brujería. Ya no lo hacen solamente con sino que recurren a otras situaciones todavía más complejas. ¿Y eso por qué se da? Porque yo no soy capaz de decirle a la otra persona que me hizo un daño, de decirle las cosas, de hacerle un reclamo como ser humano. Entonces tengo tanta rabia en mi corazón que lo que hago es hacerlo lo que más se pueda, coger el pelo de gato negro, envolverlo en las ojos del águila blanca y mi pájaro macuá y echárselo ahí abajo de la cama para que se muera, que es más fácil, porque no soy capaz de ir, si así se hace, no soy capaz de ir y decirle de frente, bueno, ¿por qué fue que me hizo eso? Cuando es mucho más fácil así, ir y enfrentar y decir, bueno, ¿qué es lo que pasa? Y ahí también juega papel importante la comisión, los comités que hay en las veredas. Entonces, ojalá que también en eso vayamos mejorando, que utilicemos la medida de manera preventiva. Por ejemplo, que si a alguien le duele la cabeza, andan con la pijada de acetaminofén. No, si les duele la cabeza, tómense un vaso, un tarro de agua completico, que la cabeza duele porque se reseca la capa cerebral de tanto pensar, por el estrés, bueno, tantas huevonadas que hay ahorita. Si ustedes toman ese tarro de agüita ya con eso y con la convicción de que me voy a mejorar, y se mejora. Que si les dio diarrea, pues bueno, ven, miren, si están asustados o que recogía de pulsos, bueno, en últimas, pues ya como último recurso la tusa, pero pues que hagan algo desde acá, no tenga que a toda hora andar comprando lo que... Y de esa manera estamos haciendo CISPI, porque miren que ya con lo que nos dicen hoy de la AIC, nos deja mucho que pensar. Y bueno, cuando hablan de las sanciones, de los que hagan las fiestas, pues a veces es muy berraco hablar de sanciones. No deberíamos de llegar a eso, pero pues, si toca hacerlo, no sé. Por ejemplo, cuando a veces dicen, no hay recursos para esto, para lo otro. Recuerden que el transporte escolar, que es para los hijos de la gran mayoría de todas las veredas, eso siempre ha sido un lío. Entonces miremos cómo, si son sanciones pecuniarias, económicas, por ejemplo, algunos decían que se van a poner unas multas, que también esas multas si se cobran, pues que se sepa qué se hace con eso, que se haga por una necesidad de la comunidad, o bueno, para transporte escolar de los muchachos de esa vereda, en fin, cualquier cosa, pero pues que se vea, ¿no? Que se... Porque qué no pasa por propósito de autoridades, lo de siempre acá, que por ejemplo los maestros por todo, desde el 2015 se les descontó el 2% que es que para el apoyo a las autoridades, a la guardia, y eso nunca se dijo nada. Y se solicitaron muchos años las cuentas y no nombraron los profes y bueno, todo quedó ahí. Entonces cuando uno a veces le cobran una multa y uno no sabe qué pasa con eso, la próxima vez que le digan uno que una multa, uno se fue al padre Antonio. Sí, decía él. Entonces la gente ya no aporta. Entonces quería compartir eso, que ojalá, pues, felicitarlos de verdad como juntas, ojalá que pues puedan, vuelvo y les reitero, trabajar en equipo, y para eso hay que hablar mucho, confiar, ser leal, ser honesto, que haya mucha comunicación, que la idea de uno sea compartida por los otros y que sea socializado entre todos, porque aquí pasa eso. Por ejemplo, en el colegio, en Zona Baja, mira, ya somos 4 coordinadores y la profesora Liliana, y algunos dicen, no, ella es la que los manda, o yo soy el rector, y dicen, no, eres el que los manda. No, allá nos sentamos y coordinamos, acordamos las cosas, y eso es. Y a veces uno de hombre, y siento que se respete, es muy difícil que reconozca los errores. Uno siempre está buscando culpables. También seamos humildes y reconozcamos. Listo, me equivoqué. Vamos a ver cómo mejoramos. Entonces, hacer ese llamado de que sea, por ejemplo, la voz de uno sea la voz de todos. Que no digan, no, yo no dije nada. Él, que el presidente es que anda para hablando como loco y el que dice qué es lo que hay que hacer. No, que sea consensuado y que cuando vengan acá, vengan con la voz de la comunidad, que es lo que se les diga aquí. Vayan y lo repliquen a la comunidad, porque también pasa eso. ¿No? Que a veces solamente la Junta no es la que conoce y la comunidad no sabe nada. Sí, la comunidad dijo que sí, entonces no opinemos en nombre de la comunidad. Muchas gracias.
2: Vamos a traer comisión. Me voy a pedir la palabra a un compañero. Entonces, en orientación, y sí me gustaría traer comisiones para que podamos hablar más.
3: 3-4 cosas, digo. Siento que si se ha revisado la resolución, la ANEFES hace rato exponía el tema de, bueno, la espiral, y yo siempre he tenido esa apreciación que la carga está en la familia, ¿no? A nivel territorial, yo he identificado que tenemos 3 familias. la autoridad y la estructura NEFWES, segundo la comunidad y tercero la familia. Entonces, ¿qué pasa en una familia? Y algo que está pasando comúnmente es que, inclusive los problemas familiares, es de que todo es culpa del niño, ¿no? Es culpa del niño, ¿no? Que usted una cosa y que usted la otra, ¿cierto? Y le aplicamos el remedio al niño. Entonces, nuestra familia grande, que es autoridad NEFWES, está pasando lo mismo. Estamos aplicándole y diciéndole a la familia, usted debe responder y debe hacerse cargo del delito o la desarmonía que comete, o la falta o por violar un criterio, una u otra cosa. Pero a nivel de nuestras cabezas, como digo yo, no sé, y el rato lo planteó, ¿no? Si realmente era necesario publicar o no publicar, si a una autoridad era necesario o algún dinamizador llamarle la atención o suspenderlo o sacarlo del cargo, ¿cierto? ¿Por qué? Porque la comunidad en muchos espacios ha dicho, ¿quién toca a quién? ¿Cierto? ¿Quién hace ese espacio? Y yo lo digo desde esta perspectiva porque mucha de la comunidad, digo yo, está diciendo yo soy indígena y pertenezco, pero hasta cierto punto, porque ya en esos aspectos no me siento representado. Y es ahí donde está la discusión, siento yo, más que aquí se ha hecho economía, se ha hecho producción, se ha hecho buen vivir, se ha hecho muchas cosas y eso hay que seguirlo manteniendo. Aquí el tema es como si en una familia, o yo lo decía, inclusive en el mapa conceptual que yo digo, es que si en la estructura NEFWES yo entro a trabajar, entro a hacer una actividad, lo mismo estoy haciendo en mi familia, ¿cierto? Entonces mi hijo no me puede decir nada, no me puede llamar la atención, no me puede decir, papá, usted ya no salga a tomar. Y entonces voy y retomo lo que pasó en la asamblea en Tablón, cuando pasó lo de la mina anteriormente, ¿cierto? Habíamos hablado una cosa, se comió lechón y el otro día, ¿qué pasó? ¿Cierto? Entonces, ¿quién llama a quién y qué se hace en ese momento? ¿Cierto? Y la autoridad creo que es más conocida a eso. Entonces, aquí hay conocimiento de causa, trascendencia, que eso sí, yo digo, si como juntas nuevas o presidentes, que siento que somos algunos unos más viejitos y la mayoría más joven, en cierta forma, lo digo yo en temas de recorrido, es qué posición y qué carácter tienen frente a orientar a la comunidad. ¿Por qué? ¿Por qué lo digo? Porque en muchas comunidades hay comuneros que han pasado por diferentes espacios, pero la comunidad está así, volando, dijo el profe, ¿cierto? Entonces a eso tienen que, yo por eso les decía, aquí muy importante hablar, charlar, pero revisen qué criterios tiene la comunidad, y si la comunidad dice ese comunero no va, la autoridad diga no va, o porque simplemente llevo 10, 5, 6 años trabajando en la estructura, hice amigos, hice familia en ese entorno, soy intocable, o me bajan la pena, o una u otra cosa, ¿cierto? Entonces mire que yo en lo que he recorrido he sentido que la comunidad, no nosotros, sino la comunidad, siente tocada en que realmente para, usted le dijeron el rato, ¿para qué se hace un berraco criterio si no se va a respetar? Y si yo llevo, como yo le decía hace cuánto a una autoridad, si yo llevo 5 o 10 años en la estructura, estoy trabajando en la estructura, ¿cierto? Y si hay un criterio sobre eso, yo debo entenderlo y debo alejarme de esa posición porque debo ser neutro y debo ser coherente sobre lo que he aprendido, pero eso no está pasando. Y eso es un análisis que yo espero, y yo decía, pues yo puedo proponer y decirlo en una reunión, pero aquí no importa si yo lo digo, aquí lo que importa es si realmente los presidentes están en posición y las, yo digo los presidentes porque muchas veces pasa eso, ¿no? Y qué pena decirlo así, pero si la directiva está en ese conocimiento y tener esa posición, o es que nos vamos a reunir, yo le decía rato, vamos a reunirnos como presidentes y vamos a tomar decisiones por fuera de la autoridad, o vamos a llegar a realmente ese consenso. Y si realmente va a ser así, que esa resolución, si se va a cambiar o se va a anexar, no retroceder, pero decir, aquí cabe todo mundo y sobre esto, todos, independientemente que sea la comunidad sancionada, si tiene que ser retroactivo la sanción, entonces venga autoridad, venga comunero, venga dinamizador, usted se aleja 6 meses o se le suspende el sueldo, porque la comunidad de a pie se duele en eso. ¿Para qué tanto criterio? ¿Para qué una cosa y la otra? Pero, ahí está el pero, porque muchas veces, inclusive los mismos presidentes tenemos ese conocimiento y como el comunero es, yo no hay confianza, entonces empezamos a avales o a constancias. Entonces yo creo que ese es un análisis que usted tiene que hacer y pues era solamente eso, tocar sentimientos en algún momento, pero que ustedes tengan valor en el momento de decir, bueno, y si no tienen conocimiento, pues sigamos en procesos que creo que nos van a llevar a seguir dialogando, ¿no? Eso era, muchas gracias.
2: Como vamos a hacer comisiones por zonas, entonces, a trabajar este tema que ya le hemos mencionado, entonces la pregunta sería si es necesario realizar una asamblea extraordinaria para reafirmar o cambiar la orientación de la asamblea. Entonces, pues yo creo que como autoridades, y yo sé que ahorita lo ratifican, y como plan de vida, generamos el espacio para darnos la conversa y para no actuar solos. Generamos el espacio para decir, pues si ese es el problema y la necesidad urgente que tiene el territorio, pues hagamos asamblea extraordinaria. Pero la sabiduría y la madurez política que tienen ustedes, en dos comisiones dicen no hagamos asamblea extraordinaria, porque ya hay una resolución y hay una orientación de asamblea. Entonces, consideramos que es muy válido. De los cuales, la zona baja y la zona media dicen no hagamos asamblea extraordinaria. Pero la zona alta, 10 juntas dicen hagamos la asamblea extraordinaria, 5 dicen que no. Entonces, en consenso de este encuentro de análisis y socialización política, pues ya queda claro que no habrá asamblea extraordinaria. Y yo creo que ustedes la tienen muy clara, porque una asamblea extraordinaria también se hace cuando la vida está en riesgo, cuando nos están asesinando, o cuando dos comunidades por temas de territorio o X problema se están agrediendo, y pues corresponde conversar. Urgente, eso no espera y se hace extraordinario. Entonces, consideramos la claridad que tienen todos ustedes en este espacio. Pero también las tres comisiones se escucha muy sentido el tema. ¿Y qué hacemos con las cantinas? ¿Cómo orientamos? ¿Cómo controlamos? Entonces, pues está el tema allí. Yo creo que la autoridad también recogió para que nos ayude a concluir. Y aquí hay una réplica de una comisión. Bueno, hay dos.
4: ¿Qué nos quedó algo? Que nos salió es que, como sonaba, nosotros pusimos que estaba la resolución 018. Y estaba la decisión que se tomó en la asamblea de Itoyó. Entonces, pues no hacíamos nada, porque no hacíamos nada con prohibir que se prohibieran las ferias, si la resolución estaba abierta para seguir las cantinas, porque ahora las ferias se llenaron fue discotecas y cantinas. Que usted hace una feria era cada año, pues claro, de cada comunidad, pero las cantinas están cada 8 días. Entonces, ¿qué acordamos en zona baja? Que en la próxima asamblea que hubiera en agosto, tenía que cerrar esa resolución, hacer como juntarlas, pues, y tomar una decisión para que solo ajustarla, para que solamente quedara una, porque entonces seguíamos en la misma. Alguien lo dijo por ahí, no, pues entonces, si la 018 es muy claro que se puede hacer una fiesta por año, pues podíamos seguir haciéndola, cualquiera la podía hacer, y se basaba en la resolución. Entonces, eso concluimos nosotros. Creo que nos salió de que fuera en asamblea donde tenía que ajustarse y quedar definitivamente ahí, porque igual solamente es por este año. Y también nosotros muy claro vimos que había que darse un diagnóstico en el 2027 para saber, este año les queda la tarea a las juntas, mirar cómo termina este año en cuanto a la parte social que hay en las comunidades, todas las problemáticas. Y en el 2027, mirar a ver si es que hubo un cambio o no, si sirvió o no sirvió, porque si no, pues entonces seríamos también. Eso era la aclaración.
2: Muchas gracias, compañero, por su aclaración. Sí, creo que no salió.
5: Bueno, yo también tengo otra que no salió ahí. Hablamos de que aquí va a haber un evento muy importante para el municipio. Como se suspenden las fiestas, entonces aquí hay una apuesta para este mes de agosto-septiembre, que es la Feria Cafetera. Esa Feria Cafetera es muy importante para el municipio. ¿Por qué? Porque viene otra ahí atrasito pegada, que es una subasta, ¿sí?, del café a nivel departamental. Y sabemos que aquí hubieron dos personas que participaron a nivel de esas subastas, a nivel del departamento, ganaron, y por eso el departamento premia a Jambaló por ese esfuerzo, y ellos dicen, pues vamos a Jambaló para que hagamos esa subasta. Y en esa subasta vienen mucha gente de otra parte, de otros países. Ya hay más de, creo que 45 países que están diciendo que van a participar. Y ellos obviamente pues no van a venir solamente a tomar café, ¿no? Vendrán a tomar también una cervecita, un guarapo. Entonces, o chirrincho, ¿no?, que hay que ofrecerles. Entonces, ahí es importantísimo. ¿Por qué? Porque eso es una vitrina para este municipio. Una vitrina en tema cafetero, que nos está realzando como municipio en las buenas prácticas cafeteras, pero al igual en calidad en café. Entonces, eso para que lo analicemos, porque entonces suspenderíamos y ahí sí, pues también no podríamos, queríamos, o sea, es decir, no habría otra oportunidad más, porque en esta ocasión, pues el departamento mira a Jambaló. No quiero decir que con eso, pues pasemos por encima de la decisión que hay. Sin embargo, pues en la parte ya normativa como casco urbano, pues obviamente el alcalde lo puede hacer, o las juntas comunales del casco urbano lo pueden hacer, pero no estoy tampoco incitando a eso, sino que llegando a la parte normativa, pues se podría. Pero sí quiero dejar esa propuesta, porque como Jambaló nos están reconociendo como un municipio cafetero, ¿sí?, donde hemos sido muy juiciosos, y por lo tanto ya ahorita ya hay más de 30 personas que ya están en los concursos y van a salir más. Entonces quería dejar esa propuesta, que también trabajamos. Bye.
2: Autoridades, ¿quién va ayudarnos a recoger otras orientaciones que salen de este encuentro.
6: Pues primero, bueno, nuevamente agradecerle a ustedes por ayudarnos en este ejercicio tan complejo, ¿no? Yo creo que cuando a alguno de ustedes le toque pararse acá, va como comprender el escenario, pero bueno, y creo que aquí lo hemos dicho varias veces, se trata de escucharnos. Yo por ahí oí varias intervenciones. Me gustaría que Harold llevara un registro cuando se hacen las asambleas, cuántos realmente participan, y cuando se hace la asamblea, si se pone un límite para participar, porque siempre se ha dicho que la asamblea es asamblea y el micrófono ha estado abierto. Entonces yo creo que cuando hay una expresión de que no se ha escuchado, yo no creo que eso haya sido así. Siempre se ha escuchado, por más que sea una propuesta pues no muy acertada, pero la gente ha tenido el derecho a hablar. Entonces yo creo que de eso se ha tratado, escucharnos, y pues nos parece muy oportuno lo que ustedes han mencionado. Bueno, ya tomando las conclusiones de ustedes como comisiones, pues cumplimos una tarea y es eso. Ustedes ya orientan, no habrá asamblea extraordinaria. Eso es lo que queda aquí. Sí, escuché varias intervenciones y creo que son muy sabias. Ustedes han dicho, si hay extra, tiene que ser para ajustar la resolución o para reafirmar un mandato. Entonces, pero como aquí ya dicen que no, entonces nos corresponde, yo no sé, Harold y los demás, si hay algunos ya se nos colaborar, pero yo creo que en el tema de un ajuste de resolución se puede hacer acá, ¿no? No hay necesidad de llevar una asamblea. Podemos hacer el ajuste con lo que ustedes nos han dicho, ¿sí? Ahí creo que sí hay algunos vacíos. Yo quiero aclarar algo aquí, es cuando sacamos la resolución fue en el 2025, en noviembre, y aquí nos pusimos en la tarea Nejo y Judy, ¿no? Creo que entregar por allá la Nejo en la moto, por allá con los que pudimos entregar en las tiendas. Entonces, eso como yo les decía esta mañana, nosotros conversamos, orientamos, hablamos hasta que nos cansamos. Pero el ejercicio se hizo, entonces no se puede decir que no se orientó. Y aquí sí retomo algunas palabras de la zona alta, que de algunos casos, si los presidentes no hicieron la tarea, pues ese sí es un asunto de ustedes. En este caso no de ustedes, de quien en su momento estaba, porque la resolución sí se entregó. Entonces ahí hay una pérdida de comunicación. Entonces el ajuste se hará en lo que ustedes han planteado y se volvería a socializar y que se entregamos como en la operativa. En varios aspectos que salen ahí también. Y pues como les decía, en el área urbana, por lo que yo ya escucho las expresiones de ustedes, aquí sí nos toca tomar una decisión. Lo dice el compañero del movimiento cívico. Sí hay una feria del café y hay una subasta del café. Lo hablamos con la señora alcaldesa allá en la reunión de programas. Nosotros no hemos dicho que no a la feria del café. Sí, obvio, ese es un resultado de un proceso de lucha, diríamos, económica. Y se dijo que sí. Subasta y feria del café va. Sí, eso se dijo, nosotros en eso no estamos en desacuerdo. Pero si ya la otra parte se complementa, pues eso sí ya no es un asunto pues que se tiene que discutir. Entonces aquí si se dice, bueno, entonces yo entendí así, no sé si entendí mal, me corregirán. Se dice, allá son los del área urbana que pueden decidir. Entonces aquí nos toca ajustar la resolución. Entonces nos toca a nosotros quedarnos como autoridades con la resolución y pues ya el área urbana le toca ya solitos. Pero él no debe ser. ¿Nosotros qué entramos diciendo esta mañana? Tenemos que estar es unidos para todo, no para unas cosas nomás. Entonces aquí nos genera en este momento esa situación, Harold, para que la tengamos presente, porque si orientamos entonces el área urbana es allá y ustedes pueden tomar sus decisiones, entonces ustedes están censados o no están censados. O sea, una autoridad no solamente puede ser para que le digan, autoridad, necesitamos el aval para que mi hijo pueda ir a estudiar al fondo Álvaro Ulpué. Autoridad, usted me tiene que firmar la constancia porque yo no sé qué para el proyecto. Mire, nosotros, yo no sé, tal vez yo esté equivocada y me excusarán, pero por algo compartíamos, no sé si todos tenemos claro qué es ser autoridad. No para imponer, y ustedes nos lo han dicho muy claro, para escuchar, pero una autoridad le toca cuidar sobre cosas que uno ve en riesgo. Y hoy esa ha sido la intención. Pero entonces aquí sí queda eso. Entonces si hoy orientamos que el área urbana puede ir, nosotros dejamos la constancia que no se acata la resolución, ¿sí? Y ahí pues ya creo que la Comisión de la Zona Media propone en abril, la misma asamblea dirá qué se hace. Entonces yo creo que aquí ha sido de unificarlos. Yo soy la Nejo de la zona alta, de la zona media y de la zona baja, como todos los demás Nejos, porque hasta eso han cuestionado. Incluso uno escuchar, no es que la Nejo es Entonces, que entregue la chonta. Yo digo, yo hago, hice mi ejercicio y sí que hay que entregar la chonta. Yo voy a la asamblea y la entrego. Yo no tengo problemas con eso. Pero yo creo que esas no son cosas que se deben plantear, porque yo creo que hemos caminado harto y hemos sabido por qué nos pusieron acá. Entonces yo planteo las cosas porque a veces se sale como de la conversa y se expresan otras cosas que en vez de armonizar, pues nos pones como a contradecirnos entre nosotros. Entonces aquí todos somos autoridad de todo el territorio. Yo no podría, estaría muy maluco decir hoy es que el área urbana allá y los de la parte rural acá. Yo creo que hay historia y creo que hemos venido tratando de unificarnos de alguna manera. Entonces yo sí dejo esa claridad porque nosotros no nos hemos opuesto a la Feria del Café. Eso que quede muy claro.
2: Listo, vamos redondeando las ideas, compañera Lehues.
7: Bueno, pues nuevamente agradecerles por esa sabiduría que han, desde la sabiduría pues han dado las orientaciones. Ya nos vamos claros que no hay asamblea extra, nos vamos con unas tareas que es el ajuste, la resolución. Y en abril 2027 pues se realizará la valoración en el marco de la asamblea del plan de vida proyecto global. Frente a ello, para el ajuste de la resolución se trabajará y pues también se hará la socialización de esta misma manera, los comentaremos por zona. Bueno, miraremos las estrategias para hacer la socialización y una vez de ello pues ya sería también la junta, los campos, bueno, cada una de las autoridades federales pues también bajar la orientación a la comunidad. Entonces eso y dejar claro, ustedes lo han dicho también, no es solamente es una responsabilidad del cumplimiento de la autoridad a nivel de la vereda, también se pueden hacer las conversas y eso ha pasado, cuando uno conversa a nivel de la vereda pues también en la vereda hay sus posturas, ¿cierto? Está el que no, está el que sí, pero esa es nuestra dinámica como plan de vida y también es hacer esas conversas a través de las veredas, ¿cierto? Y dentro de ello, el ajuste de la resolución y hoy la resolución que está, ahí está claro cuáles serían como los remedios, ¿sí? Entonces, hace rato lo mencionaron, es que ahí está, por ejemplo, el tema de los 10 puntos de los criterios de dinamizadores de educación. Y si ustedes recuerdan, en la asamblea de 159, Vito yo también ratificó los puntos para otros dinamizadores, ¿cierto? Que no solamente fuera para educación, sino que aplicara para todo el tema de dinamizadores. Entonces, frente a ello, con esa claridad, pues claro, ustedes pueden decir, bueno, aquí es el dinamizador que está incentivando la música fariana, es el dinamizador que no acata la resolución y va hasta el mediodía. Entonces ahí está claro los mandatos de diciembre 2024, 3. Entonces desde ahí se puede saber, pero esas acciones ahora no quiere decir que todo tiene que llegar a la autoridad. O sea, frente a esos mandatos, orientaciones que ya están, con ellos se pueden reunir en las veredas y decir, vea, si usted ya no acata, entonces ya pasamos a la segunda instancia. Esos son los conductos regulares, ¿cierto? Entonces, si no, ahora pues como son dinamizadores, entonces sea la autoridad que tiene que solucionar ese tema. Al contrario, coja los insumos, los mandatos que ya están y decir, frente a esto hay este incumplimiento, si ya no cumple, entonces ahora sí hacemos esta conversa en la siguiente ruta. Entonces, y así todos y todas, pues hacemos ese acompañamiento. Referente aquí dentro de la, creo que era en la zona alta, si decía, ¿cómo será la conversa? Bueno, que la autoridad debe conversarse, Pitayó, ¿cierto? Porque son comuneros de Pitayó que están bajando al área urbana para, pero no todos, no todos son de Pitayó, pero pues cada 8 días están. Entonces, esa sería una conversa. Y aquí la pregunta también es, ¿cómo? Aquí nos tenemos que articular. O sea, aquí nosotros con esa, al inicio cuando nos entramos, dijimos vamos a trabajar de manera conjunta y por eso nos sentamos a trabajar la resolución. Aquí no solamente fue la autoridad, que estuvimos con la inspectora, estuvimos con el secretario de gobierno, por eso ahí se trabajó de manera conjunta, pero ya al momento de la operatividad, pues ahí se nos complicó, porque nos decían, no, aquí no va la autoridad, aquí va la policía, va la inspectora. Entonces es eso, o sea, decirle a los presidentes de la zona alta, ya que esa es la claridad que también debemos tener. Y la conversa con Pitayó, pues no solamente sería una tarea de las autoridades, cómo nos sumamos, cómo nos reunimos presidentes del área urbana, dijimos cómo vamos a hacer, vamos a ir de manera conjunta, vamos de manera conjunta sobre estas acciones, sobre estos requerimientos. Entonces sí es necesario hacernos una conversa para este tema, ¿cierto? Porque pues vamos a trabajar el ajuste de la resolución y esto debe quedar claro. Entonces aquí quedaría una de las tareas, reunirnos con los presidentes de los barrios y hacer de manera conjunta, porque la resolución debe quedar claro y no volvemos nuevamente a decir no, solamente la resolución aplica, no haciendo la claridad que no todos los del área urbana manifiestan eso, ¿no? O sea, hay unos, pero es necesario pues hacernos esa conversa y dejarnos claro, y que cuando ya salga el ajuste, pues no estarnos en contradicciones. Entonces esa sería como una de las tareas.
2: Lo que se dijo, uno es que la zona baja y la zona media y cinco veredas de la zona alta dicen no vamos a la asamblea extraordinaria. ¿Por qué no vamos a la asamblea extraordinaria? Porque hay una resolución que orienta y hay una asamblea que también orienta. Entonces, si vamos a la asamblea extraordinaria, es como si la asamblea hay que hacerla a un ladito, borrar eso e ir a una asamblea para quitarlo de la asamblea donde se orienta suspensión de un año. En un segundo momento se menciona que hay que hacer el ajuste de la resolución. Sí, hacer el ajuste para unificar estas decisiones, y este ajuste la puede hacer la autoridad, un equipo que se encargue de ajustarla, y luego podemos, aquí eso hoy no está bien claro, si convocamos un espacio como esto, o en la próxima asamblea sacamos un espacito y la notificamos y la posicionamos allí entre todos. Eso es, aquí yo sé que la pregunta que más uno tiene es, entonces, ¿hacemos las fiestas o no hacemos las fiestas? Esa es la pregunta que quieren saber, ¿cierto? Y allí donde decimos, si se ratifica Vitoyó, es obviamente que no, porque no podemos decir ratificamos la resolución y ratificamos la orientación de la asamblea, pero hagan fiesta. Iríamos en contra de lo que ya dijo la zona baja, la zona media y cinco comunidades de la zona alta.

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2: La fuerza y la resistencia que no desaparece. Aunque el que los mate sea un cobarde que solo puede hablar y hacerse respetar con un fusil, la guardia sigue ahí, más fuerte que nunca. A los Nasa les ha tocado dar la vida para cuidar y para defender a su territorio. Porque en este país hay gente que decide no armarse y lo paga con la vida. La Guardia Indígena es una decisión, no es una institución, no es un decreto, no es una ley, no es una obligación. No existe el servicio de Guardia Indígena obligatorio. Es una decisión colectiva, espiritual, que nace de cuidar la vida y el territorio. No están hechos, no están formados y no están educados en una escuela de guerra. Están forjados con la fuerza del territorio. Y entendieron que la unidad es la fuerza que cuida la vida. No cargan armas, cargan con valentía y cargan con orgullo los bastones. Bastones con los que se han enfrentado a lo que muchos prefieren ignorar. A lo largo de todos estos años han asignado a miembros de la guardia que no están atacando, sino que por el contrario están protegiendo. Cristina, poco antes de su muerte, había dicho: si vamos a morir, que sea por decir la verdad.
3: La guardia no tiene una remuneración. Es un trabajo voluntario. ¿Por qué lo hacen? ¿O por qué lo hacemos? Porque amamos el proceso. Porque creemos en un mejor futuro para nuestra comunidad. Cuando hablo de comunidad, hablo de los niños, los jóvenes, las mujeres, los ancianos. Esto es comunidad para nosotros.
2: Y a Cristina la mató por eso mismo. Yo entonces pensaría que después de eso el miedo iba a ganar, que los bastones se iban a guardar, pero no, la guardia siguió, la guardia sigue, y no por terquedad, sino porque es una convicción. Y recordamos esos versos de la guardia que dicen que por cada indio otros miles nacerán, y eso no es una amenaza, eso es una promesa. Cuando a uno, otro levanta el bastón, no como símbolo, sino como responsabilidad, la responsabilidad de los defensores de la vida, de la dignidad, de la palabra. Mira, a mí lo que más me enorgullece de la guardia es que no los moviliza la venganza, sino que por el contrario, los moviliza y los mueve la paz, pero una paz con verdad, una paz sin silencios obligados, y la guardia es eso, la respuesta organizada de los que no tienen ejército, pero sí tienen comunidad. No son héroes de bronce, son gente de carne, con miedo, con duelo, con memoria, y aún así siguen caminando el territorio, porque el bastón se recibe por confianza, y se sostiene con coraje. ¡Guardia, guardia! Cuando usted escuche que la guardia tapó una carretera, que la minga tapó una carretera, acuérdese que antes les cortaron los caminos. Cuando vea usted la minga, acuérdese que muchos ya no pueden hacerlo. Y cuando los vea con sus bastones, sepa que eso no es un adorno, que eso es un legado. Este país ha tenido muchos ejércitos, pero pocos ejemplos como la guardia indígena de defensa sin odio y con la autoridad que se le da al que no mata, sino al que cuida la vida. Esa es la autoridad que carga la guardia indígena. Con su bastón y su pañoleta se sienten orgullosos porque son los kiwetecnas, son los defensores de la madre tierra. Y gracias por enseñarle a este país cómo se puede defender el territorio y cómo se defiende la vida desde la paz. Guardia, guardia, fuerza, fuerza. Y hasta siempre, compañeros.

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0: Son las 4 en punto.
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0: 4 de la tarde con 11 minutos, bueno, escuchándonos por acá en esta segunda reprogramación de Línea Musical. Bueno, hay nuestros oyentes que a esta hora de la tarde, bueno, por ahí nos encuentran escuchando, algunos que a esta hora ya se encuentran por ahí descansando, los que pasaron de largo en el día de hoy con las diferentes actividades del campo. Por ahí los que van llegando, por ahí cargado el coco, el canasto.
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0: dentro. Los que estuvieron recolectando las pepas del café. Algunos por ahí que están preocupados porque se les está cayendo.
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0: Pero sobre todo acá en las veredas de la zona alta.
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0: Bueno, hoy fue un día bastante frío por acá. Bueno, al parecer, las demás veredas no se asomó el sol. Por ahí el cielo bastante opaco, como con cara de caer la lluvia. Ojalá. Bueno, algunos que ya vienen retornando, bueno, ya van retornando a casa los que viajaron hacia la ciudad de Santander de Quilichao, a la ciudad de Cali, a la ciudad de Popayán. Nosotros ahí en el municipio de Silvia, Piendamoto, Toribío. Bueno, en fin, por ahí también haciendo las diferentes diligencias. Ya por ahí en casita, tomándose un refresco. Bueno, por ahí desacalorándose para ir a echarse un baño. Esta es lleno de polvo, llenita de polvo.
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0: En otros por ahí que ya están entrando la ropa.

0: que les vamos compartiendo durante esta jornada ya de la tarde.
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0: cómo pasa de rápido el tiempo, se van los segundos, los minutos, las horas, se va la mañana, se va la tarde, se va el día, llega la noche, llega el día siguiente, se va la semana, se va el mes. Y menos pensar, se nos va este año 2026 en el calendario gregoriano. Se nos va los 365 días. Así que a disfrutar lo más que se pueda. Bueno, a veces estamos por ahí que levantamos con tanto entusiasmo, tantas energías. Pero a veces nos falta alguien por ahí que... Como dijo un compa que le dé la... Deja de molestar y mejor dicho, le daña el día. Pero bueno, siempre hay que...
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0: Estar bien, que no deba estarlo, pero... Siempre hay que estar bien. Que hay momentos que son tristes, pero bueno, siempre son retos que nos pone la vida en el camino. Qué tan fuertes somos como seres humanos.
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0: por ahí también en la comunidad de La Vereda, La Laguna, saludos especiales ahí a las diferentes familias que por ahí nos encuentran escuchando. Bueno, ahí en el mes de... los primeros días del mes de septiembre, que se estará realizando una actividad bastante importante. Tiene que ver con el encuentro de flautas y tambores. Huetacubi, Casagüesh. Bueno, si no dije bien, pues lo voy intentando. Bueno, no solamente a nivel de nuestro territorio, sino a nivel de los territorios de la zona norte. Igualmente que estarán acompañando desde otros departamentos, también mostrando
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0: Ay, desde los diferentes
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0: desde los materiales propios
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0: acá desde el tambor, desde la flauta
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0: por ahí la por ahí la charrasca, bueno, en fin, diferentes instrumentos propios. Entonces por ahí también les vamos compartiendo, ya se han venido realizando diferentes encuentros, también desde el hilo artístico y cultural a nivel de la changua, la kiwe también. Bueno, preparando todo lo logístico que se necesita. Más adelante pues estarán viniendo también los temas de trabajo. Agradecimiento también ahí a la comunidad de La Vereda, La Laguna por prestar la casa. Igualmente ahí en la comunidad de Loma Pueblito y la comunidad de La Vereda, La Odisea, también por prestar la casa allí para poder realizar, bueno, acoger a los diferentes participantes. Por ahí les voy adelantando también esta actividad bastante importante que se estará realizando a nivel de nuestro territorio de Jámbalo. 4:17 p.m. Bueno, por acá vamos a dejarlos con una salsa en esta tarde.

Bueno, por acá les voy a compartir también algunas informaciones dentro de esa programación. Bueno, por acá les compartimos la agenda para el día de mañana sobre lo que tiene que ver con el cuarto torneo de fútbol de la Copa La Paz, ahí de la vereda al Trapiche. Bueno, mañana a los 16avos de final. Bueno, a partir de las 9:30 de la mañana está FC Carrizal versus Real Vitoyó. A partir de las 11:30 estará el Trapiche versus San Pedro. A las 1:30 San Antonio versus Voladero. A las 3:30 Juvenil El Maco versus Real Once Amigos. Entonces ahí les compartimos los que quieran pues participar en el día de mañana. Bueno, por acá hay la sección de fútbol de muerte súbita. Me imagino por ahí el que pierde pues ya va saliendo. Y con más, desearle lo mejor ahí a estos equipos de fútbol.

por ahí también les damos a conocer a esta hora de la tarde. Para el día de mañana. Bueno, por ahí en algunas veredas también que encuentran ahí con los diferentes campeonatos. Está bien, ahí también aportando, llamando a la juventud a ser parte también de estos espacios en el tema.

Bueno, por acá quiero compartirles también un poco. Bueno, en el día de ayer que se realizó también el encuentro político. Allí con las juntas de acción comunal, bueno, con la nueva directiva. Ahí de las juntas de acción comunal, por ahí los presidentes, las presidentas. Por ahí también muy juiciosos.

0: Bueno, por acá les quiero compartir también un poco lo que se logró concluir durante esta reunión. Bueno, y la Junta de Acción Comunal de Jamaló ratifican el mandato de la Asamblea número 159 y descarta nueva Asamblea Extraordinaria. Con una amplia participación de las Juntas de Acción Comunal, las autoridades Cambo, Esquivo, Tecna, dinamizadores comunitarios, autoridades Negues, líderes y representantes de las casas educativas del territorio, se desarrolló un importante encuentro de trabajo orientado a fortalecer la articulación organizativa y construir acciones colectivas para disminuir las desarmonías sociales que afectan al territorio de Jamaló. Durante la jornada se realizó una contextualización política del territorio, analizando las diferentes situaciones que han motivado la adopción de medidas comunitarias para la protección de la vida, la armonía y el ejercicio del gobierno propio. Asimismo, se destacó el papel de las casas educativas como escenarios fundamentales para fortalecer los procesos de formación, prevención y orientación a las niñas, niños, jóvenes y familia, aportando desde la educación a la construcción de una convivencia basada en los principios del Plan de Vida Proyecto Global. En un ejercicio participativo, las y los asistentes trabajaron por comisiones de las tres zonas, la zona alta, media y baja, para consultar la pertinencia de convocar una asamblea extraordinaria que revisará el mandato emitido en la asamblea número 159 realizado en la vereda Vitoyó, relacionado con la suspensión temporal de las festividades. Tras el análisis colectivo, las comunidades coincidieron en ratificar el mandato vigente, por lo que se concluyó que no es necesaria la realización de una asamblea extraordinaria. De igual manera, se abordó adelantar el ajuste de la resolución 018 con el propósito de evitar interpretaciones confusas frente al mandato comunitario, dejando claro que la suspensión temporal de las actividades responde a una decisión colectiva de la Asamblea y que la resolución reglamenta aspectos para su implementación. Entre los compromisos asumidos también se encuentra la realización de un espacio de diálogo con la administración municipal y las juntas de los barrios y del sector urbano, previsto para este próximo 28 de julio, con el fin de definir las competencias relacionadas con el control de establecimiento público y avanzar en la actualización de la resolución. Las autoridades informaron además que se emitirá una circular dirigida a los establecimientos públicos para retirar el cumplimiento de los horarios establecidos, y recordaron que las juntas de acción comunal y las casas educativas fortalecen el proceso de socialización y pedagogía en las comunidades, promoviendo el conocimiento y cumplimiento del mandato. Igualmente, para las autoridades Cambo, Huechiqui y Huetengas, deberán dar seguimiento en cada una de las veredas y barrios, a ellas si se está cumpliendo o no se está cumpliendo. Al finalizar el encuentro, las autoridades agradecieron la participación y el compromiso de todas las organizaciones presentes, resaltando que la unidad, el diálogo y la corresponsabilidad son fundamentales para continuar construyendo un territorio organizado, proteger la vida, fortalecer a la juventud y avanzar colectivamente en la disminución de las desarmonías sociales. Finalmente reiteraron que el mandato de la Asamblea número 159 de la comunidad comunidad de Vitoyó continúa plenamente vigente, y llamaron a todas las comunidades a seguir acompañando su cumplimiento desde la reflexión, la pedagogía y el ejercicio del gobierno propio. Entonces, allí les comparto lo que se concluyó en la reunión política, en el encuentro político, ahí con los nuevos directivos, o bueno, ahí con los presidentes y presidentas, que ya están asumiendo en cada una de las veredas, igualmente en los barrios, y bueno, ya saben que sigue de aquí en adelante.
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0: Bueno, hay algunas veredas por ahí que se ha escuchado que pues ya han hecho por ahí sus actividades o sus festividades.
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0: Creo que en el día de ayer por ahí también evaluaron un poco.
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0: Y sabemos que en algunos momentos, pues, ahí algunos están inconformes
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0: con este mandato, resolución.
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0: Entonces, pero por ahí, pues, a pesar de que algunas veredas, pues, están ahí cumpliendo, otras, pues, prácticamente por ahí ya han hecho desorden.
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0: bueno, por ahí descumplieron. Pero bueno, ya sabe que debemos cuidarnos de los unos a los otros.
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0: bueno, también algunas situaciones
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0: que ha pasado también con el tema
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0: del consumo del alcohol.
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0: Entonces mucho también que nos deja para reflexionar. A veces se quiere evitar tantas situaciones, pero a veces por no querer acatar, pues se presentan los desórdenes y después mire lo que trae. Entonces por ahí les comparto. Ya si usted quiere hacer comentarios, pues ya puede hacer las críticas, pero constructivas. Como decía por ahí una compañera, pues si hay que bailar, tocará ir a otra parte. Bueno, eso ya depende de cada uno. Cuatro con 37 minutos. Es lo que les damos a

cultura. Bueno, por acá también quiero compartirles sobre el encuentro de memoria histórica indígena, fortaleció los saberes ancestrales en el territorio de Yaquibá. Bajo el lema Caminando el legado tras las huellas de los mayores, se llevó a cabo el cuarto encuentro de memoria histórica indígena en el territorio indígena de Yaquibá, vereda La Milagrosa, zona Tierra Adentro, municipio de Isacauca, los días 15 y 16 de julio. Es importante. Bueno, en este importante espacio fue promovido por el Centro de Documentación Indígena José María Olcué desde la Wine Creek y la Red de Saberes Originarios Estela Ramírez, con el propósito de fortalecer la memoria histórica, la identidad cultural y la transmisión de los conocimientos ancestrales entre las diferentes generaciones. Durante dos días, delegaciones de distintos territorios indígenas compartieron sus experiencias a través de muestras de artesanías, danzas tradicionales, música ancestral. Por ahí también los libros plasmados, las historias, proceso de documentación, plantas medicinales, igualmente los alimentos saludables elaborados desde la producción propia. Cada una de estas expresiones reflejó el compromiso de las comunidades con la conservación de su cultura y el fortalecimiento de sus planes de vida comunitarios. Uno de los momentos más significativos fue el espacio de diálogo entre mayores, autoridades, jóvenes, niños y niñas, donde se resaltó la importancia de recuperar la palabra, revitalizar la lengua propia y continuar el legado de los mayores como base para la defensa del territorio, la identidad cultural y la pervivencia de los pueblos indígenas. Además, durante el encuentro se recopilaron los aportes y reflexiones de los participantes para avanzar en la construcción de la memoria histórica de los pueblos, un proceso que permita seguir fortaleciendo las casas de memoria y las iniciativas comunitarias que preservan la historia y los saberes ancestrales. Bueno, las organizaciones expresaron su deseo de que en las próximas versiones se sumen más territorios a ese importante proceso y que cada vez más niños, niñas y jóvenes vivan y continúen el caminar de la palabra, garantizando que el legado de los mayores permanezca vivo en las futuras generaciones. La memoria histórica es el camino para fortalecer la identidad, la cultura y la pervivencia de los pueblos indígenas. Por ahí les comento que a nivel de nuestro territorio, nuestro plan de vida, también hicieron partícipe un grupo de personas y bueno, también desde la coordinación, desde la Casa de Memoria Histórica, bueno, por ahí como que ya queriéndose acabar, y bueno, ahí participando y también mostrando por ahí algunos libros donde se han plasmado las palabras de algunos mayores y mayoras a nivel de nuestro territorio, algunos que ya partieron al otro espacio, pero como por ahí dejaron plasmado su historia, quién fue tal mayor, quién fue tal mayora, cuál fue esa lucha que realizó a nivel de nuestro territorio para poder estar donde ahorita pues habitamos, y en especial desde el proceso de las recuperaciones de la tierra, donde ahorita están los grupos comunitarios. También la invitación ahí para los jóvenes y las jovencitas también a conocer la historia. Si conocemos la historia, pues respetamos todo lo que han construido ahí nuestros mayores y mayores. Entonces por ahí también les comparto la actividad también bastante importante que se realizó los días 15 y 16 de julio en el cuarto encuentro de memoria histórica indígena. Pero nos restan 19 minutos para las 5 de la tarde. Y así también por ahí vamos poco a poco. Ya cerrando también esta segunda jornada de programación de Línea Musical.

Bueno, nos restan 6 minutos para las 5 de la tarde. Bueno, ya ir cerrando también este espacio. Agradecimientos a cada uno de ustedes por siempre estar ahí en sintonía. Bueno, ya viene la última programación de La Ventana Vallenata.

0: Son las 5 en punto.
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0: Bueno, ya entramos en esta última programación de La Ventana Vallenata, ¿no? Llevándole los diferentes instrumentos, con la caja, la guacharaca y el acordeón. Allí que le cantan al amor, al desamor.
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0: Mejor dicho.
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0: Bueno, 22 minutos que hemos avanzado dentro de esta programación.
1: Por
0: ahí los que nos encuentran escuchando. Ahí los que no se despegan de la sintonía durante el fin de semana. Ya se puso la tarde también fría por acá. Bueno, hoy estuvo también tranquilo por ahí el viento. Que estos días, mejor dicho, por acá estaba muy duro. Eso también en algunas ocasiones pues nos ha afectado.
1: Y
0: también con el tema de la energía, por ahí que se nos va. Ya por aquí a la energía, pues ahí los estaremos acompañando en las diferentes programaciones durante los fines de semana, igualmente durante la semana. Por acá los dejamos con más canciones del género vallenato.

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Bueno, nos resta 12 minutos para las 6 de la tarde. 12 minutos para ya ir cerrando esta última programación del fin de semana. Bueno, por acá los dejo con las últimas canciones. Agradecimientos a cada uno de nuestros oyentes por siempre estar ahí en sintonía. Por ahí que los acompañamos. Ahí desde el otro ladito, ahí para que no se sientan solos. Bueno, fue un placer haberlos acompañado durante esta jornada del día sábado 18 de julio. Desearles que pasen una feliz tarde, un buen descanso, igualmente un buen fin de semana. Ya en otra ocasión por ahí nos estaremos escuchando. Un saludo pues a todos y todas.

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